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0: 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El verdadero nombre de Margarita, la diosa de la cumbia, es Margarita María de Santa Teresita Vargas Gaviria. Y en 2012 fue galardonada por el Senado de Colombia con la Orden de Caballero 2012

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1: 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El verdadero nombre del reggaetonero Lunay es Jevnir Osorio Mena y comenzó su carrera desde los 12 años de edad.

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1: 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Son las 7. 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
0: 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Las curiosidades de tus artistas favoritos. La abuela de Shakira fue quien le enseñó a la cantante el arte.

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11: Son las 8.
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1: Partes, ponte XFM 102.9. Buenas noches, Sebastián Puebla y su hermosa región. ¿Cómo están? ¿Cómo los está tratando este fin de semana? Yo soy María Casar, qué gusto saludarte en una emisión más de nuestra hora exclusiva de K-Pop a través de la frecuencia naranja. Y por supuesto, como este sábado no es la excepción, traemos muchísimo contenido, buena información, obviamente tu participación, que este programa es exclusivamente a tus complacencias musicales, dedicado a tu gusto. Así que recuerda reportarte conmigo a través del WhatsApp de cabina 238-320-2420 y a lo largo de los próximos minutos se van sumando cada una de tus complacencias musicales. También, por supuesto, recordarte que estamos ya en el día número 213 del año. Además, arrancando mes, primer día de agosto y 213 días que han transcurrido desde 2026, definitivamente se han ido volando. Y bueno, además es un día muy especial porque es el Día Mundial de la Alegría. ¿Qué tal? Cuéntame, ¿cuál es esta canción que te pone 100% alegre, que te recarga las energías, te da buena vibra y que por ahí te anima? A lo mejor después de una semana pesada, complicada, quizás tuviste malos ratos en estos días, a lo mejor no, a lo mejor fue una semana muy agradable y por ahí una canción que precisamente te suba los ánimos, compártela con nosotros en este Día Mundial de la Alegría, por supuesto, dentro del K-Pop, que es pues lo que nos encanta a lo largo de estos minutos. Y arrancando con información, vámonos con este tema que definitivamente nos alegra y bastante. Emociona un montón porque resulta que crearon no solamente un momento histórico, sino ya es un referente importantísimo de todo este fenómeno que es el K-Pop, y es la recaudación de BTS, esta cifra mega histórica, como parte de una subasta benéfica que platicábamos la semana pasada para el evento precisamente deportivo más grande del mundo. Resulta que al final pues se subastaron algunos accesorios y prendas de cada uno de los integrantes, porque recordarás que ellos fueron parte de la presentación del entretenimiento que dio cierre a este mega evento. Y bueno, por ahí algunas de las prendas que resaltaron justamente fueron desde la chaqueta de Jungkook, tuvimos también por ahí los guantes de J-Hope, un pantalón, unas botas, un pañuelo, de todo. Pero lo que llamó más la atención del público

rápidamente fue, como bien te decía, la camiseta de Jimmy. Ya desde la semana pasada, cuando platicábamos al respecto, pues tenía por ahí una muy buena puja, o sea, la cantidad de dinero que la gente iba ofreciendo a través de una plataforma que se creó para esta subasta en concreto. Te dije además que esto finalizaba hasta el 30 de julio. Había chance, pero la verdad es que intentarlo era de otro mundo, porque además las cifras eran impresionantes. Al final, imagínate, de pasar de unos $5,000, esto terminó siendo uno de los momentos históricos, porque oficialmente la playera, camiseta que fue diseñada exclusivamente para Jimin, para este evento, y que entró en la subasta, se vendió. Escúchalo con atención, porque esta cifra está imponente. Y es que es nada más y nada menos que $110,000. Sí, $110,000 es la cifra con la cual se fue para alguna persona, suerte de la cual todavía no tenemos información exacta, esta camiseta que él utilizó durante la presentación. La duda que te traigo desde la semana pasada y que por ahí muchos debatíamos a través del WhatsApp de cabina, ¿será que se la entregaron tal cual así? ¿Él se la quita, la entrega, o si la habrán lavado? Digo, porque además son prendas que tienen este valor único de que las portó el artista. Entonces, chance, y por ahí depende a lo mejor de qué era lo que esperaba esta persona, pero pues yo creo que valía más si no se lavaba. Ustedes cuéntenme qué piensan al respecto, pero bueno, la cifra por sí sola de uno de los accesorios fue impresionante, pero al final todos los artículos de BTS sí salieron a la venta, por supuesto, pero además recaudaron, escúchalo, $300,000, una cifra que representa definitivamente una gran parte de lo que al final se obtuvo de esta subasta, que en general se subastaron no solamente esto, algunas prendas exclusivas de los jugadores, un balón que se utilizó durante estos eventos. Imagínate, hablamos de cosas importantes y significativas para los fanáticos, y al final lo que se recaudó con las prendas de BTS fue más o menos la mitad de todo esto que se obtuvo de una subasta. Y claramente el dinero se va destinado a un fondo para la educación de algunas zonas que pues ya son identificadas, que precisamente están buscando oportunidades educativas. También facilita el acceso al fútbol para los niños y jóvenes en situaciones de vulnerabilidad. Y bueno, es un tema bastante muy, muy interesante, bastante padre, porque además esto es genérico, en diferentes países se utilizará este dinero, lo cual fue algo que también animó muchísimo a los chicos de BTS, pues a poner su granito de arena con ceder evidentemente estas prendas, que al final pues son prendas, parte de su vestuario oficial, que se les dio de una forma especial por algunas marcas, que se diseñó exclusivamente para ellos, tal cual fue el caso de esta camiseta de Jimin, que además es la única en el mundo. Ustedes cuéntenme qué piensan al respecto, y bueno, con esto demuestran una vez más el fenómeno que son como agrupación, pero además la fuerza del K-pop, y eso nos encanta y nos pone súper, súper alegres. Ustedes cuéntenme qué piensan al respecto, y de haber podido, ¿cuánto hubieran ofrecido o por qué prenda hubieran ofrecido dinero para lograr obtenerla? Yo definitivamente me hubiera quedado, sí, con la camiseta de Jimin, porque te digo, es única en el mundo, está muy padre, pero también la chaqueta de Jungkook estaba increíble. Se nota la calidad, esos colores, y aparte, bueno, la vimos lucirse muchísimo durante la presentación que pudimos ver a través de redes sociales y en video. Entonces, padrísimas esas dos prendas. Yo hubiera optado por alguna de ellas si tuviera esos miles de dólares, pero ustedes cuéntenme, en su caso, ¿cuál hubiera sido? Mientras, vámonos a escuchar a los chicos con Dynamite, así que sube a tu radio y en todas partes, ponte EXA.

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1: Continuamos con más en todas partes, Ponte XFM 102.9, son ya las 8 de la noche con 30 minutos, seguimos disfrutando de esta hora exclusiva de K-Pop a través de la frecuencia naranja y vámonos con un tema que nos encanta y es un aniversario que se viene para celebrar 10 años de trayectoria de una de las agrupaciones que más nos encanta en la onda de las chicas, estos grupos que se han consolidado súper bien y que bueno, su éxito sigue y nos encanta porque además no solamente como agrupación lo han hecho increíble, sino también cada una de las integrantes en sus formatos profesionales, sea a quienes les ha gustado más la onda de la actuación, quienes han buscado su proyecto en solitario a nivel musical, también se han vuelto también parte de estas marcas increíbles de moda, representando a nivel internacional a Corea del Sur, y son precisamente las chicas de Blackpink, quienes justamente esta semana, el próximo 8 de agosto, estarán celebrando 10 años de una trayectoria increíble. Este aniversario que además viene con muchas sorpresas. Por ahí tú sabes que ellas debutaron en 2016 con JYP Entertainment. Fueron una de las grandes apuestas de la empresa y rápidamente pues traían esta fórmula bien, bien conocida JYP Entertainment con la cuestión de los grupos. Nos regalaron nuevamente otro gran exitoso grupo, un cuarteto que además trae una mezcla muy interesante, de la cual siempre han sido fieles a su estilo y eso nos encanta a pesar del tiempo. Tenemos esta onda que es melodiosa, pero es fuerte, sus letras, su ritmo, no abandonan del todo el hip hop, que usualmente fue con lo que ellas arrancaron. Y nos encanta porque además, cual Belinda, siempre están imponiendo moda, precisamente Jisoo, Jennie, Rosé y Lisa, a quienes, bueno, hemos visto transformarse a lo largo de todo el tiempo en artistas increíbles y como bien te decía, cada una también pues ahí ha sobresalido en la onda del modelaje, la actuación, la música, conducción y demás. Entonces pues ha sido una trayectoria muy muy linda para las chicas, por supuesto Blackpink, que ya es una marca sumamente consolidada. Y bueno, para este décimo aniversario quisieron hacer algo muy especial para todo el público y lo hacen de la mano con el Museo Nacional de Corea del Sur, esto que está impresionante porque van a lanzar una línea especial de merch creada justamente en conjunto con este museo, que ya por sí solo es una institución súper importante en Corea del Sur, así que va a reunir algunos artículos que pues reinterpretan elementos tradicionales de Corea con detalles, por supuesto, vinculados a lo que es Blackpink. Y ya te lo imaginarás, sí, son elementos súper tradicionales coreanos, accesorios, algunas cosas que puedes utilizar para el día a día, detalles y demás, obviamente en tono rosa y negro para hacer alusión a Blackpink y a este décimo aniversario. Ya por ahí en redes sociales puedes notar algunas imágenes, que está bellísimo de verdad esta colección. Tenemos por ahí lo que viene siendo como una forma de pasador tradicional coreano. Este es un diseño muy especial que justamente pues es parte de estos objetos tradicionales lindos, de la temática de belleza. Es conocido como un carrillón de viento rosa y tal cual, esa es la descripción, pero como bien te decía, pues es un pasador tradicional coreano que creo que ubicamos perfecto por los K-dramas. También por ahí hay una cajita para guardar cosas, representa justamente como estos patrones con las flores de ciruelo, que son súper típicas en algunas temporadas en el país. Y bueno, está bellísimo, como bien te decía, el jarrón de luna rosa, que también es una referencia tradicional a estas piezas que están asociadas a la abundancia y la esperanza en Corea del Sur. Tú sabes que allá también es muy común regalar ciertos elementos para la bienvenida de casas, para eventos ya muy formales. Entonces, un jarrón es algo imprescindible absolutamente en cualquier casa coreana. Así que por ahí la reversión de este, pero por supuesto con los tonos de Blackpink. Hay un abanico plegable que me encanta porque, como bien te decía, pues es parte ya de lo clásico que ubicamos, pero tiene estos tonos que se van difuminando de negro hacia rosa, y bueno, tal cual, es un abanico para, obviamente, cuando tienes calor, bochorno, una cosa básica, muy linda. Hay un llavero también por ahí que está hecho con adornos tradicionales coreanos, algunos detallitos que por supuesto simbolizan no solamente elementos como la flor de cirilo nuevamente, sino también por ahí combina algunos elementos que simbolizan la eternidad para la cultura coreana. Esto también dándole como buenos deseos a Blackpink y que sea por supuesto un grupo de mucho éxito para muchos años. Y también tenemos por ahí un set de cubiertos que pues es un diseño tradicional, es una cosa que se utiliza el día a día y tal cual, tiene sus palillos, su cuchara y precisamente su cajita en la cual pues el formato está súper, súper lindo para que sea un elemento que también puedas utilizar de todos los días. Y por último, pero no menos importante, tiene por ahí unos vasos para Soju que fueron diseñados pues para brindar por los 10 años de Blackpink. Entonces está bellísimo porque tienen por ahí un detalle al fondo, este vaso de Soju en corazón y al centro dice Blackpink. Así que definitivamente creo que lo hicieron muy bien. Por ahí la preventa, acuérdate, es esta semana. Y bueno, sí, seguramente van a salir un poquito de presupuesto, pero creo que es una cosa de una vez en la vida para que vayas checando qué onda con este 10º aniversario que se acerca y que seguramente va a traer a lo largo de esta semana, ya acercándonos al 8 de agosto, pues muchas actividades relacionadas al grupo. Así que andaremos súper pendientes en redes sociales. Mientras, vámonos a escucharlas con una canción que, bueno, ya es parte icónica de esta canciones clásicas que tenemos de las chicas. Esto es Playing with Fire. 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
1: Continuamos con más en todas partes. Ponte XFM 102.9. Disfrutaste Something a cargo de Girls Day en la frecuencia naranja. Y vámonos con más información. Hay una actualización de último minuto del caso del actor Kim So Hyun, actor, cantante, modelo que obviamente creo que la gran mayoría ubicamos, sobre todo porque él fue recientemente uno de los artistas más cotizados en la industria, no solamente una de las estrellas más influyentes dentro de la ola coreana o el movimiento Hallyu, sino también de las mejores, si no el mejor pagado en la industria del entretenimiento de todo el país, sobre cualquier otro actor, artista, bailarín, cantante, lo que tú quieras, el mejor pagado hasta ese momento. Actualmente con 38 años, bueno, era parte de su propia agencia que él creó más adelante, Gold Medalist, con la cual ya mantenía sus actividades, en concreto de publicidad y sobre todo aquellas películas y producciones como K-Dramas que estuvimos disfrutando en los últimos años previo a toda esta situación que definitivamente nos dejó, creo que a más de uno, en shock. La última vez que vimos a Kim So Hyun trabajando o con algún proyecto, pues justamente en emisión, fue La Reina de las Lágrimas. Esto que pasó por ahí en Netflix en 2024 y que recordarás, la gente estaba muy emocionada porque se venía segunda temporada de esta historia que conquistó a nivel internacional. Por ahí lo tuvimos previamente en otros trabajos como Está Bien No Estar Bien, En Mi Amor de las Estrellas, en Aterrizaje y Emergencia en Tu Corazón. Bueno, en infinidad de historias que tenían un éxito increíble y que precisamente esto lo llevó a ser uno de los rostros más cotizados porque donde él aparecía era un éxito seguro. Además era un rostro con el cual pues la gente le agradaba verlo en pantalla. Y sobre todo él tenía por ahí un récord en que el llorar, estas escenas de mucha emoción, de llanto sobre todo, el público lograba conectar también con él porque uno podía ver la emoción en su rostro, el sufrimiento o la felicidad, y es que era un actorazo, no lo vamos a negar. Definitivamente algo que impactó y que de hecho jugó en su contra el saber que era tan buen actor cuando sucede los acontecimientos de los cuales, como bien te decía, pues creo que todos estamos familiarizados con aquella historia que lo llevó también a enfrentarse con la justicia, un severo escrutinio público además de acusaciones relacionadas con la fallecida actriz Kim Sae-ron, quien precisamente pues estuvo en una situación muy complicada previo a su fallecimiento, que además fue una situación muy triste, lamentable y de hecho una historia de la cual, y a razón de este fallecimiento, empieza a suscitarse todo el tema legal en contra del actor Kim So Hyun. Y es que recordarás que Kim Sae-ron pues estuvo ya en los últimos años previo a su fallecimiento sí trabajando, no tan activa como antes, porque ella debutó en la actuación desde que era una niña y llevaba casi toda su vida dedicada a la pantalla precisamente. Al final, lamentablemente por cuestiones que todavía no se han esclarecido del todo, terminó con una deuda muy importante. Por ahí también jugó en su contra una situación que tuvo de haber conducido bajo los influjos y efectos del alcohol, un tema por el cual por fortuna no pasó a mayores en su momento, pero tú sabes que es contundente también la opinión pública en Corea del Sur. De ahí su carrera empezó como que a estancarse un poco, tuvo que conseguir trabajos de medio tiempo, incluso previo a su fallecimiento pues ella se encontraba trabajando en una cafetería de la cual era encargada y a la par tenía algunos pequeños proyectos y apariciones muy muy esporádicas en la actuación con la intención de pagar una deuda que a la vez tenía justamente con la empresa de Kim So Hyun, de la cual además pues él era dueño. Entonces en algún momento se hablaba también de que esta deuda fue demasiado para ella, de temas de que aparentemente ellos habrían mantenido una relación amorosa, de la cual se confirmó más adelante sí ocurrió, una relación bastante tóxica, turbulenta, bueno, un montón de cosas de las cuales nos fuimos enterando también. Y al final, pues ¿qué crees? Resulta que ya se dictó sentencia de absolución total hacia el actor Kim So-hyun, quien además él se tomó cerca de un año de estar en silencio porque se le cayeron proyectos, se cancelaron nuevas temporadas y películas en las cuales él participaba, un montón de marcas de las que él era el rostro, porque como bien te decía, era de los más cotizados de Corea del Sur y de Asia en general, pues dejaron de trabajar con él por estas acusaciones que también lo ligaban al fallecimiento de la actriz Kim Sae-ron, un tema bastante fuerte en cuestiones legales que incluso él pudo haber llegado a la cárcel. Y bueno, finalmente retomó su agenda pública hace más o menos unos 2 meses, tuvimos actualización al respecto, pero bueno, oficialmente en esta semana salió también que él fue absuelto de otros cargos, con lo cual básicamente ya está terminando este proceso del cual se le señaló durante muchísimos meses. Al final, pues la justicia ha decidido no enviar este caso oficialmente a la fiscalía, sino que pues no hay suficientes pruebas aparentemente para continuar con la investigación, que algunas de las pruebas que justamente lo incriminaban más, se ha comprobado, fueron creadas con inteligencia artificial, fotos con pues estos efectos que permiten justamente manipularlas. Y bueno, al final esta semana se ha confirmado que uno de estos cargos por los cuales se le señalaba ha sido desestimado y aparentemente pues podría ya estar limpio de cualquier deuda con la justicia. Sin embargo, el tema público es punto y aparte, porque definitivamente pues con tantas cosas que salieron a relucir, con tantos temas, videos, fotos, que si bien es cierto, algunos eran manipulados, otros no, porque salió de voz del propio artista decir que en efecto confirmó que tuvo una relación con la actriz, que sí es cierto que ella tenía una deuda, que sí es cierto que él exigía que se le pagara esa deuda porque fue un talento que se le invirtió y que quizás no estaba dando los resultados óptimos para la empresa, que la representaba en este caso en temas de actuación también. Y bueno, muchas cosas que por ahí, amigos, quedamos en shock. No sé qué pasará. ¿Ustedes creen que logre retomar su carrera en la actuación? ¿Logrará volver a esta posición que tenía como los actores mejor pagados y más cotizados? El público desconectó muchísimo de él, porque además un año fuera de la pantalla es complicado para cualquier actor en Corea del Sur. Entonces veremos qué sucede, pero hasta el momento es la última actualización de su caso. Cuéntenme ustedes qué piensan sobre todo este tema, me encantaría saber su opinión. Y bueno, mientras ya nos vamos despidiendo, porque en efecto hemos llegado al final de este concepto musical de Exa K-Pop. Muchísimas gracias por sumarse conmigo a las complacencias que se estuvieron reportando. Cumplimos con cada una de ellas, así que nos vamos muy felices. Hasta la próxima semana. Probablemente traigamos algún especial, porque como bien te decía, se viene el próximo fin de semana el aniversario 10 de Blackpink. Ustedes cuéntenme si se les antoja, les late la idea. Y bueno, mientras, yo paso ya a despedirme con una última complacencia musical. Esto es a cargo de Aespa Next Level, así que sube tu radio y en todas partes, ponte EXA.

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1: Continuamos con más en todas partes. Ponte XFM 102.9. Son ya las 9 de la noche con 12 minutos. Y acabas de escuchar Golden en voz de Harry Styles, quien precisamente arranca su segunda noche en nuestro país. Esta serie de conciertos que han sido los más esperados del año. Y que bueno, definitivamente también por ahí la cuestión climática, como que no está cooperando muchísimo en estos días. Pero bueno, veremos qué sucede. Por fortuna, el de ayer sí se llevó a cabo pese a las inclemencias del tiempo, que por ahí hubo lluvia y qué onda, qué fuerte, también medio pesado y luego incómodo estar bajo la lluvia, pues varias horas, ¿no? Como la canción, bajo la lluvia unas cuantas horas, pero bueno, la verdad es que ya entrados en el concierto, creo que fue lo de menos. El día de hoy también por ahí esto fue una alerta, porque imagínate que cayó hasta granizo. Esto estuvo impresionante, ya varios videos circulando a través de redes sociales de cómo está la situación momento a momento, y sí, parece incluso que hubo nieve, porque la cantidad de granizo está impresionante. Pero bueno, también, obviamente es un artista que además viene de Inglaterra, están un poquito acostumbrados a estos climas. Chansey por su parte no cancelaría, sin embargo, la verdad es que como en México no estamos tan acostumbrados a este tema y fácilmente puede evolucionar una cuestión de lluvia, algo ligerita, algo más pesado en cuestión de minutos, pues claramente podría ser por ahí una alarma de parte de quienes obviamente están previniendo la seguridad, no solamente del artista, de las instalaciones, sino también del público, que es lo más importante. Entonces, pues ojalá que se desarrolle de la mejor manera esta segunda noche de concierto. Lamentablemente, aquellas personas que se lucieron con sus looks para el concierto, que fueron súper producidos, pues la verdad es que ya se lo llevó toda la lluvia. Sin embargo, la energía sigue siendo la misma y, como bien te decía, cayó hasta granizo, pero la cantidad de granizo que parece nieve. Yo les voy actualizando qué sucede minuto a minuto y por ahí también

Recordarte que ya hay muchas personas suertudas que lograron toparse al artista caminando por las calles de Ciudad de México desde hace varios días, y es que te traigo actualización, no solamente se lo han topado por ahí, sobre todo en la colonia Roma, que aparentemente le estaría hospedado en algún lugar no identificado todavía, pero dentro de esta zona, porque muchos reportes lo han visto visitando pues algunos restaurantes de tacos, algunos establecimientos de café, algunas zonas también pues aledañas a Chapultepec, al bosque de Chapultepec, precisamente recorriendo la ciudad. Él le encanta hacer actividades a pie, entonces esto ha permitido precisamente que pues muchos fanáticos que fueron con la intención de toparlo, de saludarlo, hayan logrado este objetivo, y sobre todo que él es un gran pues fan de la arquitectura en general, de cualquier lugar el que visita, y también por ahí hemos visto que ha estado pues en algunos puntos muy característicos y turísticos precisamente de la Ciudad de México visitando estas zonas. Veremos qué sucede. La verdad es que, como bien te decía, emociona un montón la presencia del artista, y sobre todo que a la par pues él está disfrutando un ratito. Por ahí hay un pacto entre todos los fanáticos de Harry Styles, que bueno, no es obligatorio, pero la verdad es que está padre porque lo han también sabido pues acompañar a la distancia para que él no se sienta invadido, que de repente esta visita a México no sea un ejemplo de lo mal que lo puede pasar, sino al contrario. Muchos han pactado, pues básicamente se entiende que le permitan hacer las cosas como cualquier otra persona normal, que camine, que si él te dice no a una foto, no a un video, que respetan su tiempo, y está padrísimo porque esto les ha permitido también pues a todo el equipo que viaja con Harry Styles sentirse cómodos y a la vez interactuar con los fanáticos. Incluso ha saludado de mano, ha dado besos, ha dado también abrazos, fotos, videos en su momento, por supuesto. También depende de la forma en la cual se acercan los fanáticos, y está padrísimo porque al final, claro, es una superestrella, pero no deja de ser una persona tan normal como tú y como yo, que tiene días buenos, días malos, y que a lo mejor también quiere descansar un poquito de todo este caos que se le viene al momento de un show. Entonces está padrísimo que se haya hecho este pacto entre todos los seguidores de darle su espacio, de acompañarlo, de sí topártelo, emocionarte por supuesto porque es inevitable, pero hacerlo con mucho respeto al acercamiento. Entonces ese es un gran ejemplo del público mexicano, y yo creo que por eso también él dio 6 fechas a nuestro país en esta gira, que por Latinoamérica el país de México es el que más fechas tiene que cualquier otro, y en general en todo su tour de Together a nivel internacional, porque el amor y el afecto del público mexicano se sabe es de los públicos más queridos por cualquier artista en diferentes géneros musicales. A ustedes cuéntenme qué piensan sobre esto. Por ahora, vámonos con más música y el resto de sus complacencias vía WhatsApp 238-320-2420. 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
1: Continuamos con más en todas partes, Ponte XFM 102.9. Y bueno, antes de continuar con más música, recuerda, seguimos recibiendo cada una de tus complacencias vía WhatsApp 238-320-2420. Y vámonos por acá en breve con una canción colaboración de Majo Aguilar con Santa Fe Clan, Luna Azul, que por ahí te pasó dato curioso de Santa Fe Clan. Hace poquito anduvo compartiendo en una entrevista un poco de la onda del dinero, eso que se le cuestionaba un montón en redes sociales y que también él pues salió muy molesto a decir que ya le paren con ese tema de la pensión alimenticia. Y es que recordarás que él tiene un baby, Luca, con la modelo Maya Nazor. Y bueno, por ahí surgió un tema en redes sociales, una polémica de que si pasaba 200,000 pesos al mes de manutención, que era esa cantidad, que como un bebé utilizaba tanto dinero y demás. Y bueno, él fue contundente en decir que es su dinero y que él hace con su dinero lo que quiere, y sobre todo cuando es por el bienestar de su familia, de los suyos. Hablaba un poco de lo que ha sido también este camino en el cual arrancó con nada básicamente y ha construido no solamente una buena base de fans a nivel musical, sino una gran estructura también para otros negocios que le permiten pues darse una vida y darle una vida llena de comodidad a quienes quiere. Hablaba también de que por ahí en la nómina tiene a sus dos hermanas, en la nómina de obviamente lo que es la empresa de Santa Fe Clan, que sí, están trabajando con él, tiene a su cuñado, tiene a familia para que también a la par puedan recibir algo monetario, pero que se sumen a este proyecto que sigue siendo pues algo que se construye todos los días, porque la música lo exige así, es un trabajo diario. Hablaba de que siempre que puede y siempre que también por ahí si su mamá o su papá le piden algo tal, él les manda 100,000, 200,000 pesos, lo que ellos quieran, cuando lo necesiten, no hay restricción. Y hablaba un poco del tema de Maya Nazor, quien es la mamá de su hijo Luca, y decía, por ahí las críticas yo las ignoré totalmente porque es un tema en el que solo nos compete a Maya y a mí, ella como madre de mi hijo siempre lo será, y si ella está bien, ella está tranquila y cómoda, mi hijo lo va a estar. Imagínate estas palabras que de repente a muchas personas les causó conflicto. Y siendo que no era justamente, como lo decía Santa Fe Clan, su propio dinero, es dinero de Santa Fe Clan y él puede hacer con su dinero justamente lo que considere mejor en este tema. Y hablaba de que si ella necesita más dinero, tiene toda la libertad de pedirlo porque sabe que va a ser para él, y si puede tomar de ese dinero ahorrar, que lo haga. Si se quiere comprar cosas para ella, que lo haga, porque al final él menciona y es contundente, es la mamá de mi hijo. Eso es lo más importante aquí, y sobre todo el saber que Luca está viviendo una buena vida, tiene una buena mamá, tiene un buen entorno familiar. Entonces imagínate, palabras que de repente te ponen a cuestionar a un montón de personas que por ahí les llegó la pedrada fuertísimo. Y bueno, él mencionaba que sí, que la cantidad que le dé a su hijo, en este caso directamente a Maya para administrarlo, sí, pueden ser 100,000, 150,000, 200,000 pesos, lo que sea necesario, y si le pide más, se los va a dar. Imagínate, ustedes cuéntenme qué onda con este tema. Definitivamente muchos haciendo y aplaudiendo evidentemente esos comentarios de Santa Fe Clan, que está padrísimo, porque de repente había muchos comentarios de verdad sumamente fuertes en contra de Maya, cuestionando pues este tema, pero por fortuna él salió a aclarar y fue directo con esta respuesta. Ustedes cuéntenme qué piensan sobre el tema. Mientras, vámonos a escuchar, como bien te decía, esta colaboración que tiene con Majo Aguilar, Luna Azul, en todas partes, Ponte Exa.

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2: Continuamos con más en todas partes. Ponte XFM 102.9. Son ya las 9 de la noche con 41 minutos. Y vámonos con este tema que tiene que ver con la casa de los famosos. Por ahí tú sabes que de repente hay pláticas muy interesantes. Se tocan algunos temas en los cuales, pues, los famosos se van sincerando. Y precisamente por ahí la actriz India Clitbo, pues, tuvo una charla muy amena con sus compañeros platicando un poco de cómo se dio este flechazo con su pareja. Y es que no es extraño hablar de las relaciones personales. El detalle acá, y que generó también como que mucho movimiento en redes sociales, fue cuando se presentó a su pareja públicamente, la diferencia de edad. Este tema, que bueno, ustedes cuéntenme qué piensan al respecto, cómo aplica para ustedes cuando empiezan a salir con alguien y el tema de la edad sale a flote, si es mayor, si es menor, si de repente la diferencia es amplia, quizás tú le llevas algunos años a tu pareja, a tu esposo, que también sucede. Bueno, cuéntenme por ahí, porque en este caso, como yo te decía, pues ha llamado muchísimo la atención porque Cindy Clitbo tiene 60 años, su pareja tiene 30 años, una diferencia importante que para muchos hablaban de temas desde interés, que de repente no era la persona ideal para ella, que era esto. Bueno, infinidad de comentarios que ya te imaginarás. Entonces, pues ella platicó un poco sobre esta historia de amor con la cual arranca, menciona, pues ya hace tiempo. Ella está segura de que esto fue amor a primera vista, una situación que por ahí no vio venir porque hablaba de que llevaba 6 años soltera, no estaba buscando una relación ni mucho menos, cuando se encontraba en un set de grabación trabajando, trabajaba además con algunos amigos y pues permitían que por ahí de repente, si los llamados daban, pues alguien llegara de visita, algún amigo de un amigo y demás, y precisamente pues al lugar para visitar a algunos de sus compañeros llegaron algunos, algún grupo de amigos, entre los cuales estaba el que hoy es su pareja, y pues ella menciona que por ahí entre la presentación, la charla y demás, como que hubo un flechazo, sintió una conexión que es difícil de explicar y de la cual ahora ella puede confesar que era 100% amor a primera vista. Y bueno, por ahí ellos tuvieron como que buena química, una charla, una presentación. Menciona que después del llamado ellos siguieron platicando horas y horas. Y bueno, por la cuestión, por supuesto, de horarios, trabajo y demás, se tuvo que retirar el joven en cuestión. De ahí empezó a contactarlo casi todos los días y era algo mutuo, las conversaciones fueron fluyendo y tal. Después de unas semanas ya se notaba que estaban saliendo, que había confianza y que fue algo que se fue desarrollando de poco en poco hasta que empezaron a salir y a darse cuenta que esto estaba tornándose un poquito más serio después de charlas en las cuales ella menciona había muchísima confianza, mucha madurez de parte de él, que fue algo que también a ella le hizo sentir cómoda, porque ella menciona que pues tiene una hija, que claramente sabía la diferencia de edad y estos temas que al final en esta sociedad todavía como que chocan, de repente son tabú, ¿no? Entonces, pues no estaba en busca de enamorarse de alguien y menos de alguien más joven, pero menciona que pues a raíz de los años, la experiencia tal cual, ella fue honesta sobre lo que estaba sintiendo y lo que buscaba, tal cual le dijo así: tengo 59 años, no tengo tiempo, ¿vas a estar conmigo o no? Si no vamos a ser pareja, si no quieres ser mi pareja, está bien, no pasa nada, adelante. Y fue contundente con esto, a lo cual menciona que Luis, su pareja, dijo: ¿sabes qué? Es que sí, sí quiero una relación contigo y para adelante. Desde ahí ella menciona que llevan ya aproximadamente 1 año en una relación muy linda, que ahora justamente él ha estado apoyando en este proyecto. Por ahí lo hemos visto en el podio, compartiendo un poco, siendo por supuesto la voz de Cindy fuera de y apoyándola en este nuevo proyecto que es La Casa de los Famosos, algo que también por supuesto esto se ha hecho súper viral en las últimas semanas. Y ustedes cuéntenme qué piensan al respecto. La verdad es que se ven muy lindos juntos, se ve la química y ella menciona que es básicamente como un alma vieja, porque ha notado mucha madurez emocional en él, porque además es un hombre inteligente, intelectual, está fuera del foco, justamente el entretenimiento, tiene su vida, su trabajo, sus proyectos, pero que pues ahora están compartiendo una vida juntos. Y ustedes cuéntenme, ¿qué piensan sobre todo este tema que ha causado mucho revuelo en comentarios? Obviamente fue una historia que ella contó con mucho cariño, pero tú sabes que por ahí en redes sociales algunas personas como que no tienen filtro y bueno, han comentado absolutamente de todo, pero ella menciona que está feliz porque es una relación que está basada en la comunicación, en mucho respeto, que hay complicidad, que hay química y que bueno, llegó en esta etapa de la vida para ambos y el amor es así, cuando menos se espera. Ustedes platíquenme si les ha pasado una situación similar, de repente a lo mejor no 30 años de diferencia, pero sí quizás te cuestionaste porque tu pareja era a lo mejor 5 años mayor que tú, quizás un año y un año menor que tú, ya por ahí como que te generaba dudas. Yo los leo vía WhatsApp. Mientras, vámonos con más buena música y por acá nos pedían una complacencia, colaboración de Romeo Santos con Prince Royce, esto que es Menor, nos queda el tema. Así que sube tu radio y en todas partes, ponte EXA.

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1: En todas partes, ponte XFM 102.9. Amigos, llegamos al final de este Exa Weekend, al menos la hora que nos restaba de este sabadito primero de agosto, Día Mundial de la Alegría. Así que no se te olvide por ahí. Todavía nos quedan unas horas de este arranque de mes. Y bueno, por supuesto, mañana tenemos una cita en punto de la 1 de la tarde con más Exa Weekend. Por supuesto, reporta temprano porque Charo Martínez ya regresa. Tempranito de unas vacaciones muy merecidas, por supuesto. Salúdala, repórtate temprano con ella, que por acá estará, por supuesto, regresando al aire también, para que por ahí solicites sus complacencias musicales. Y bueno, yo paso a despedirme porque en breve ya vienen los Way Machine, que tendrán una excelente mezcla musical para ti el resto de este fin de semana. Nos vamos con la última canción de la hora. Yo soy María Casar, excelente sábado, y en todas partes, ponte Exa.

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0: 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Son las 10.
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3: Nacida en el seno de una familia noble, fue la primera esposa del príncipe Carlos de Gales, conocida como Lady Di. Ella es Diana de Gales.
4: I'd like to be a queen of people's hearts in people's hearts.
3: Diana Frances Spencer nació un 1 de julio de 1961. Sobresalió en natación y buceo, pero uno de sus deseos era ser bailarina, por lo que asistió a clases de ballet. Le gustaban mucho los muñecos de peluche o felpa y tenía su consentido de nombre Bertie. Diana apoyó a más de 100 organizaciones benéficas, además de estar siempre al lado de personas tan importantes como Nelson Mandela, el Dalai Lama o la Madre Teresa de Calcuta.
4: Tonight we have some good news to celebrate.
3: Su forma de vestir impulsó la moda, desde su corte de cabello hasta verla frecuentemente vistiendo pantalones y corbatas, algo que muy pocas princesas europeas se atrevían. Su boda con el príncipe Carlos fue transmitida en 74 países y vista por 750 millones de personas en todo el mundo. La cola de su vestido tuvo cerca de 25 metros de longitud. Su anillo de boda tenía un valor de 28.500 libras, con 14 diamantes y un zafiro azul. Hoy ese anillo pertenece a Kate Middleton, esposa del príncipe William. En su boda no utilizó zapatillas de tacón, usó flats, hechos a la medida con perlas de satín y encaje. Y con el tiempo, mientras se comenzaba a separar del príncipe Carlos, comenzó a usar tacones altos.
5: I, Diana Frances.
3: Durante la misa, la princesa Diana en los votos no pronunció la palabra obedecer, lo cual rompió con la tradición real. Kate Middleton y Meghan Markle siguieron su ejemplo.
5: From this day forward. For better, for worse.
4: For better, for worse.
3: Según la actriz y escritora Cleo Rocos, comentó en su libro titulado El poder de la bebida positiva, que una ocasión al lado del líder y vocalista de Queen, Freddie Mercury, Lady Di visitó un bar gay disfrazada de militar sin que nadie notara su presencia.
6: I want to break free.
7: Now in the nave, Elton John sings Candle in the Wind, with new words specially written a few days ago by Bernie Taupin.
3: Entre sus amigos más cercanos se encontraba Elton John, quien cantó Candle in the Wind en el funeral de la princesa. Elton prometió no volver a cantar esa melodía a menos que los hijos de Diana se lo pidieran. Una mujer de presencia enigmática, sofisticada, valiente, gran altruista. Ella es Diana.

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0: Dizzy's Madness. Ya volvemos con más de los White Machine en Nexa FM.
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0: 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Además de ser baterista de la banda Maná, Alex González es integrante de un grupo de heavy metal llamado De la Tierra, al lado de Andreas Kisser de Sepultura y Andrés Jiménez de Animal.

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0: tesis Magnus. Ya volvemos con más de los White Machine en Exa FM.
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15: ¿Cómo están? Soy Claudia Mejía. Un nuevo episodio de Ya Oíste. En esta ocasión vamos a hablar de demencias y viene a mi cabeza cuando mi mamá de repente se le olvida algo de a qué vine, ya me va a dar el ICE. Pero realmente pues es algo que decimos, ¿no? Comúnmente, y no sabemos si en realidad sea un factor para que nos dé algún tipo de demencia, ¿no? Nada más lo decimos al aire, pero pues puede ser que sea más complejo que eso, ¿no? Entonces, hoy tenemos a la doctora Cecilia Acosta, ella es neuróloga.
16: Hola, Claudia, muy bien, muchas gracias por la invitación. Fíjate que es algo muy cotidiano, ¿no? Todos, cuando tenemos esta tendencia a olvidar algo, siempre estamos pensando en una enfermedad como el Alzheimer. Uh-huh. Y resulta que nosotros que nos dedicamos a esto, que somos neurólogos y cotidianamente evaluamos pacientes, pues es un tema muy común, pero poco valorado por las personas, porque pensamos que es algo natural y normal, uh-huh, olvidar cosas en algún momento determinado.
15: Cuando vamos al refri decimos, ay, ¿ya que vine?
16: Sí, fíjate que también hay un tip. Hay un tip. Cuando yo voy al refri y voy a una cosa y no recuerdo, y me regreso y después me acuerdo, ahí diríamos que es algo natural, es okay, algo normal. Cuando no me vuelvo a acordar, ahí tenemos un foco rojo prendido.
15: Red flag de aguas, ¿no?
16: Hay que evaluar esta parte. Y tal vez la principal sospecha no solo el olvido como tal, sino el impacto que tiene en nuestra vida diaria. Mm. ¿Cuántas veces me sucede? ¿Cuántas veces dejé de hacer una cosa porque lo olvidé? Y no es la primera vez, me está sucediendo cotidianamente, recurrentemente.
15: También es algo degenerativo, ¿no? Es como cuando decimos, ya estoy grande, ya se me están olvidando las cosas.
16: Ah, fíjate que tocas un tema muy importante, la edad. Un tiempo, no hace mucho tiempo, todavía se utilizaban términos como la demencia senil. Y entonces se le atribuía al proceso de envejecimiento exclusivamente la pérdida de memoria. Y ahora sabemos que esos términos ya son obsoletos, no se utilizan. Y que puede haber personas que no tan seniles que puedan presentar síntomas relacionados con un deterioro cognitivo. De hecho, el término de demencia sigue siendo un término fuerte. Ha cambiado su nomenclatura en la actualidad. Hablamos de deterioro cognitivo. Y el deterioro cognitivo se puede presentar a cualquier edad. No necesariamente tendríamos que ser seniles, pero no todas las demencias son enfermedad de Alzheimer. Existen algunos tipos particulares. Y las podríamos dividir en aquellas enfermedades que irremediablemente progresan y que tienen un carácter degenerativo. Y habrá algunos deterioros cognitivos que son secundarios, por ejemplo, un trastorno tiroideo. Okay. Obviamente lo más impactante son aquellas enfermedades en donde irremediablemente el paciente va perdiendo no solo su capacidad de memoria, su capacidad de lenguaje, la capacidad de reconocer personas, la capacidad de autocuidado. Y entonces ese tipo de enfermedades son realmente devastadoras porque van progresando y afectando no solo al que padece el problema, sino al entorno.
15: ¿Cómo llegamos a eso? O sea, ¿en algún momento todos podemos tener cierto tipo de deterioro?
16: Sí.
15: En, digo, ya en la...

0: un familiar directo enfermo. Pero aparte yo soy diabético, hipertenso, tengo problemas con mi peso, tengo problemas auditivos y no escucho bien, o tengo malos hábitos, no hago dieta, no hago ejercicio. De hecho, en la actualidad sabemos, y eso ya está más que estudiado, el 56% de los pacientes que tienen alguna demencia degenerativa tipo Alzheimer, por ejemplo, el 56% puede ser prevenible.
1: ¿Cómo es vivir con demencia?
0: Imagina que una persona no sepa dónde vive, quién es, en dónde está, que olvide quién es su esposo, sus hijos, y que aparte no pueda tener una posibilidad de sobrevivir y que dependa de terceros para eso. No son capaces de bañarse porque olvidan cómo bañarse. Olvidan cómo ponerse la ropa, se llaman apraxias, olvidan todo este acto motor de ponerte una camiseta, un pantalón, cómo ir al baño. Y todas estas cuestiones van a generar una dependencia de terceros y que el que cuida pues va a tener que hacer todas esas actividades para poder mejorar la calidad de vida de los pacientes. La invitación es que nos volteemos a ver y identifiquemos, ¿no? Y a veces mucha gente se asusta, porque he tenido pacientes que dicen, doctora, se me olvidan las cosas. Y a veces puede suceder que estén deprimidos, que no duerman bien, que tengan ansiedad, y la ansiedad provoca problemas de concentración, entonces los tranquilizamos, los evaluamos y concluimos. Pero en algunos casos, pues obviamente no son conscientes de lo que sucede, y en la mayoría nosotros podríamos decir, me está fallando esto, voy a hacerme evaluar, porque aparte pues tengo malos hábitos y a veces el que nos corrijan esos malos hábitos cuesta mucho trabajo, y a veces haciendo eso es suficiente pues para poder, digamos que retomar nuestra vida normal sin que estemos en peligro de desarrollar algún tipo de demencia.
1: Como profesional de la salud, ¿qué les dirías a las familias que están enfrentando esto?
0: Fíjate que sí es un tema muy difícil. Primero es la cuestión de la aceptación. Generalmente el familiar es el más renuente a pensar que algo está pasando y hay una especie de negación inicial. ¿Qué se tiene que hacer? Bueno, el cuidador tiene que entender qué es lo principal. Dormir bien, comer bien, para que pueda sentirse fuerte para cuidar a una persona que requiere el cuidado como el de un niño. ¿Qué decirle a un cuidador? Primero, que la enfermedad es crónica y progresiva y que irremediablemente va a tener esta progresión, y conforme pasan las etapas de evolución va a haber un mayor impacto en la dependencia de terceros para sobrevivir, y por lo tanto que el paciente tiene que irse programando y dosificando, y que tiene que generar una red de apoyo. A veces es la misma familia la red de apoyo. Hacer fuerte al cuidador, darle la información para que cuando suceda alguna complicación puedan resolver inmediatamente.
1: Aunque, por ejemplo, la familia lo sepa, siempre hay contextos complicados, ¿no?
0: Sí.
1: Entonces no es como que, así ya lo sé, voy a ayudar, voy a ver, nos vamos a organizar. No siempre pasa.
0: Fíjate que yo lo que hago es reunir a la mayoría de las personas que pudieran estar en contacto directo para decirles, ustedes, estamos en un barco y vamos a remar siempre para el mismo lado. Porque no sé si te ha pasado, Claudia, que hay personas que tienen diferentes formas de pensar.
1: Sí.
0: Y entonces dicen, no, es que yo creo que mejor no le des medicamento porque eso creo que no. Y yo me da miedo que le des esto porque fulanita le dio tal. Entonces hay una serie de opiniones que lo único que pasa es que todo el mundo se confunda. Y por eso nosotros tenemos que estar ahí como llevando la batuta. Esto se hace, cuiden esto, trabajen en eso. Doctor, es que tengo miedo porque este medicamento leí tal cosa, no tengas temor. Vamos a trabajarlo, vamos a hacerlo. Y si todos remamos por el mismo rumbo, entonces no va a haber esta familia fragmentada, fracturada, porque todos tienen opiniones diferentes. Y el único que pierde es el paciente. En la actualidad, los servicios de salud en el ISSSTE se han abierto para que el paciente, independientemente del lugar donde vive, si él tiene una necesidad por un trastorno de memoria, pueda acudir en el servicio de neurología donde esté disponible, independientemente de la zona. Esto del programa de salud mental es maravilloso.
1: El correo es saludmental@iste.gob.mx. Doctora Cecilia, muchísimas gracias. Fue muy tranquilizador.

0: Ahora yo creo que para varias personas que nos están escuchando.
1: Sí, Claudia, yo te agradezco mucho que toques estos temas porque son de tanta relevancia y tanta importancia que yo aprecio mucho.
0: Muchísimas gracias, doctora.
1: Gracias a ti, Claudia. Saludos a tu audiencia.
0: Gracias. Ella es la doctora Cecilia Acosta. Yo soy Claudia Mejía. Nos vemos en un siguiente episodio. Bye.
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momento regresamos con más de Tornamexa. ¡Ey! ¿Ya escuchaste lo nuevo en Exa FM? 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

Hacemos una pausa y regresamos con Torna Mexa. 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

Hacemos una pausa y regresamos con Torna Mexa. ¡Hey! ¿Ya escuchaste lo nuevo en Exa FM? 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
1: Señores.
2: Wisin y Yandel.
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1: Esto es el maestro José Alfredo Jiménez.

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0: 6:30.
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0: 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El cantante panameño Carlos Isaías Morales, mejor conocido como Sech, antes de ser famoso, formó el grupo llamado Los Principiantes y con el cual lanzó la primera canción.

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El cantante Mike Bahía llegó a participar

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2: Y en todas partes, Fontex FM 102.9, bonita mañana de este domingo 2 de agosto del 2026. Bienvenidos a desempolvar las canciones que marcaron una época. Oye, ¿cuál es tu época? ¿80, 90, 2000? Bueno, pues bienvenidos porque las siguientes tres horas son nuestras para poder disfrutarlas, para desempolvar las canciones que nos traen recuerdos gratos. Y puede que no tan gratos, ¿verdad? Pero nos gusta la música. La música es parte de nuestro día a día y qué mejor que sea a través de XFM 102.9 que te acompañemos las siguientes tres horas. Bienvenidos, soy Charo Martínez. Qué gusto poder estar de regreso, oigan. Yo sí los extrañé. Ustedes descansaron de mí, pero yo los extrañé. Bueno, entonces vamos a disfrutar de más canciones, más música, por supuesto, grandes intérpretes, pero te invito a que te comuniques conmigo a través del WhatsApp de cabina 238-320-2420, 238-320-2420, que es el número del WhatsApp naranja para que me digas qué canción quieres escuchar, ¿te parece? Y bueno, en lo que tú te vas reportando y vas despabilándote, saliendo de la cama, bueno, de ser necesario, de lo contrario no pasa nada, ¿no? De lo contrario te quedas así, sin problema. Sigue en la camita, pero escuchando XFM 102.9. Dice, hola, mi estimado Far, ¿cómo estás? Buenos días, excelente día. ¿Cómo estás? ¿Cómo te amanece? Pregunto. Bueno, pues qué gusto poder saludarte. Perdona, ahí la respuesta es automática. Entonces ya contestaré. Te darás cuenta cuando contesto yo y cuando la respuesta es un mensaje automático. Te mando saludos, mi estimado amigo. Pues dime qué canción quieres escuchar para quienes ya se están reportando a través del WhatsApp naranja 238-320-2420. El mejor de los días. Vámonos a escuchar.
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Y en todas partes, Pontex FM 102.9, bienvenidos para los que se acaban de sumar. Oigan, es que es domingo y de repente los domingos es como que queremos dormir un poquito más. Muchas veces eso queremos, pero otras tantas, el reloj biológico te traiciona. Oigan, el pasado domingo yo desperté temprano y yo, Dios bendito, estoy de vacaciones. Duérmete otro rato, Charo Martínez. Mi querida Lupita, ¿cómo estás? Buenos días. Lau, el mejor de los días para ti. Hola, ¿cómo están? Buenos días.

Extrañaba. Oye, yo a ti, excelente domingo, buenas, ¿cómo que buenas noches? Buenos días, acabas de despertar, apenas te vas a dormir, ¿qué pasa contigo? Excelente domingo, Charo Martínez, podrías colocar Mujeriego y He renunciado a ti. De José José, por favor, gracias, y en todas partes ponte Exa desde la colonia Tepeyac. Saludos. Oye, pero ¿podrían ser otras canciones? Es que tenemos como que el domingo pasado... El domingo pasado pediste las mismas, eso me dice el WhatsApp, oye. ¡Oh! ¡Te ha delatado! Bueno, entonces otras de José José para que se escuche diferente, ¿te parece? Dime cuál. Está bien, no te preocupes. Bueno, entonces dime, otras dos de José José, pero que sean diferentes para que no se escuche tan repetitivo, ¿te parece? ¿Cómo estás? Yo bastante bien, muchas gracias. No, noches, apenas te vas a dormir. Ok, mi querida Lau, bien, la canción Solo con un beso de Ricardo Montaner. Es buena la de Solo con un beso de Ricardo Montaner, así que me doy prisa, buscaré esa de Ricardo Montaner, ¿les parece? Y la vamos programando de una buena vez. Entonces, si tuvieran que dedicar esa canción, ¿a quién se la dedicarían? Platíquenme, ¿a quién le dedicarías esa? Dice que, bueno, me alegro, no, voy al trabajo, pero durmiendo. Uf, eso es lo peor que puede pasar, que vayas al trabajo con sueño, pero pues bueno. Que todo salga bien en el trabajo. Vámonos a escuchar a Ricardo Montaner Solo con un beso. Son las 8:17 en todas partes. 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
1: Bienvenidos a la primer reta de esta mañana. Oigan, les voy a presentar dos canciones, ya saben cómo aplica. A dos de tres votos, versión original o versión cover. ¿Quién crees que gane esta mañana? Bueno, hace un rato les preguntaba a algunas personas. Saludos, por cierto. Excelente mañana a todos. Gracias por estar en sintonía. Preguntaba que si se acuerdan del dueto Pimpinela. Que en algún instante nosotros pensábamos, bueno, no sé si todos, pero yo sí pensaba que eran pareja. Yo era una pequeñuela cuando mi hermano escuchaba los cassettes de Pimpinela. Y entonces siempre eran canciones de desamor, de olvídame y pega la vuelta. Y entonces yo pensaba que eran pareja, pero no. Este dueto argentino, Pimpinela, integrado por los hermanos Lucía y Joaquín Galán, que después, cuando ya me enteré que eran hermanos, dije, pues qué bien les salían, oigan. Pero bueno, entonces olvídame y pega la vuelta. Es la primer canción que te presento, la versión original, porque déjame, te voy a sorprender con el cover. No sabes a cargo de quién está. Pero bueno, escuchemos primero la versión original, por si no la recuerdas.

Esta es la versión original, ¿ok? La versión original que sonó por primera vez en 1982. ¡Uf! Hace ¡uf! Yo la escuché cuando tenía... No, es cierto, no les voy a decir cuántos años tenía. Bueno, el punto es que algunos todavía ni nacíamos y ya estaba sonando la canción. La versión que te presento, versión cover, Olvídame y Pega la Vuelta. Pero esta canción está interpretada por Marc Anthony y Jennifer López, que lanzaron en el 2016, oigan. Un cover del 2016, bueno, ya es más para acá, pero entra precisamente por eso, porque pues los covers aquí ya no miramos fechas, ni años, ni nada. La versión original sí tiene que ser cumplir con cierto requisito, pero el cover ya no, muchachos.

0: esa es la versión cover. Y de este lado, hola, buenos días.
1: Charito, la de Pimpinela, la original de los años 80.
0: Versión original, perfecto. Ya está tu voto. Muchísimas gracias, buen día. Hasta luego. Ya está, el primer voto para Pimpinela. De este lado me dicen que también prefieren la original. La original. Entonces, ay, ¿cómo creen? En serio, yo que quería que ganara Marc Anthony y Jennifer López, pero bueno, aquí los que deciden son ustedes. Dice de este lado, híjole, y yo teniendo problemillas con esto. Mi WhatsApp no coopera. Terminación 75 dice que la original. Hola Gaby, saludos. Excelente mañana, buenos días. Charo dice voto por la original, se escucha mejor la original. Terminación 16, ¿para qué gastas tus letras? Saludos, bonito día. Has de ser el Grinch. Bueno, vámonos entonces con la versión original, dice el cover original. Bueno, les dejo la versión original, que es la que ha ganado, la versión original. Regreso, oigan, traigo otras propuestas de las rolas, versiones originales contra covers. Quédate en sintonía y en todas partes, Pontexa.

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Y en todas partes, Fontex FM 102.9, excelente mañana a todos, oigan, feliz domingo. Es el domingo 2 de agosto del 2026, son las 9:14 en XFM 102.9. Saludos desde Tehuacán, en donde quiera que tú me estés escuchando, te mando el mejor, bueno, un deseo bonito y un besote. Que sea un día maravilloso. Estamos iniciando mes, digo, igual y algunos es como de, ay, es domingo, vamos a levantarnos un poquito más tarde. Algunos otros despertamos temprano. Mi estimado Far, estás brillando, pero por tu ausencia, mi hijo. Ya te me perdiste, Far, pero bueno, te mando un abrazo. El WhatsApp de cabina es el 238-320-2420, 238-320-2420, el WhatsApp de cabina para que me digas qué canción quieres escuchar, ¿te parece? Y bueno, hace un rato alguien solicitó la canción de la Mil y una noches, entonces vámonos a escuchar, ¿no es cierto? ¿Sí era esa? ¿De las Flans? Bueno, vamos a ponerla y quédate en sintonía, porque regreso con una reta más, versión original contra cover. ¿A quién le vas a dar tu voto? Quédate en sintonía y en todas partes, Pontex FM 102.9.

Comunícate a cabina 382-1420 o manda tu WhatsApp y participa. En la reta. En la reta. ¿Por cuál votas? ¿Original o cover? 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

¿Ya ubicaron esta canción? Claro, Yo No Te Pido La Luna, pero esta es la versión cover interpretada por Jeans, que fue lanzada en mayo del 2006 como el primer sencillo del álbum Porque Soy Libre.

Esta es la versión cover. Vámonos con la versión original. Claro que la has escuchado porque está a cargo de Daniela Romo. Y la rola original suena así.

Bueno, a dos de tres votos, ¿versión original Daniela Romo o prefieres quedarte con la versión de las jeans y la versión cover? ¿Sí? ¿No? ¿No te late? ¿Cuál te late más? ¿La versión de Daniela Romo o la versión cover? Bueno, dicen de este lado, Daniela Romo es única en esa rola e inigualable. Ok, entonces dice por aquí Daniela Romo, Bren, saludos, corazón original. Far dice que Daniela Romo, yo no te pido la luna. Ok, ¿y qué dicen en el WhatsApp? 238-320-2420. Original, amiguita. Gracias, amiguito. Qué gusto leerte de este lado. Entonces, vámonos a escuchar a Daniela Romo con Yo no te pido la luna. Súbele, disfrútala y cántala. Y en todas partes, Pontex FM 102.9.

Y si seguimos disfrutando de más música, 238-320-2420 es el número de cabina, 238-320-2420, para que me digas qué canción quieres escuchar. Mi estimado amigo, se me olvidó tu nombre, La Última Luna de Manuel es la que quieres escuchar. Moreño, ya recordé, Moreño, perdóname Moreño, te voy a agregar a los contactos del WhatsApp de cabina, así evitamos conflictos, ya sabré cuándo eres tú. Saludos, dice, saludos para todo el universo EXA. Saludos, Moreño. La Última Luna. Ya la tengo lista, así que vamos a programarla. Mi estimado Far, saludos también. Dice, el domingo pasado no estuviste y yo como pim, pim, pim. Me di cuenta que no estabas. Ah, mira. ¿En serio? ¿Qué cosas? No, pues sí, me fui una semana de vacaciones. Nada más hasta eso. Fue casi nada. Saludos. Dice que gracias. Ok. Ay, es que hasta yo me confundo y ando leyendo los mensajes que les llegan a ustedes. Saludos. Dice para mi esposa Miriam, que la amo con todo mi corazón. Por favor, pon Franco de Vita, ¿Tú de qué vas? Ok, también agrégame. Claro que sí, los agrego a los contactos del WhatsApp naranja, 238-320-2420. Amiguito Zárate, bonito día, ¿cómo estás? ¡Qué gusto! Dice, tú estabas cantando, ¿o qué onda? Una semana para nosotros fueron meses. A mí me hicieron falta días, oye. Pero, bueno, está bien. La que dice, no me mires, no me mires. No me mires, no me mires, no me mires. Tan, tan, tan, tan. Se llama Maquillaje. Sí, la busco y la programo. Así dice la canción, dice. Sí, ya sé de qué canción me estás hablando, amiguito. Ahora la busco y la programo. Pero por ahora, vamos a escuchar la última luna. Aquí se las dejo. Y en todas partes, Pontexa.

Qué bonita rola esta de Tú de qué vas, de Franco De Vita, algo del 2004 que sí entra en programación, 80s, 90s e inicio del 2000. Saludos para Miriam de parte de su esposo Juan Pablo. Mi estimado amiguito Zárate, entonces, tampoco puedo ver tus stickers ni nada de lo que me mandan. Pero bueno, ustedes ahóguense, saludos. Entonces, say you, say me, es lo que vamos a escuchar. Saludos, mi estimado Far. Hola, Moreño. Quiero mandar saludos de nuevo. ¿Para quién? Dime, ¿a quién saludamos, Moreño? Saludos a los amigos que nos escuchan allá en Tlacotepec. Oigan, gracias por estar en sintonía de la frecuencia exacta. Y un saludo muy, muy especial también para mi querida Bris, amiga. Besote con mucho cariño, deseando que tengas bonito día. Y por supuesto, a los que están en sintonía de la frecuencia exacta, gracias por acompañarme, oigan, que tengan el mejor de los días. Seguimos desempolvando buena música, así que están cordialmente invitados a escribirme al WhatsApp de cabina 238-320-2420 para decirme qué canción quieren escuchar, ¿les parece? Y bueno, regreso con una reta más, versión original contra cover. ¿Quién ganará? Pero primero, vámonos a escuchar esta otra canción. Saludos, Far. Buen día.

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1: Esta es la versión cover que te presento.
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1: Esta sonó por ahí del 2019, esta versión.
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1: Ellas son Pandora, que fue lanzado en el 2019 como parte de su álbum Más Pandora que Nunca. La versión original, vaya que la conocemos.

0: Ellos son Camila y lanzaron este sencillo en el 2006.
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0: A 2 de 3 votos, ¿cuál es tu versión favorita? ¿Versión original?
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0: Te quedas con Camila. Te quedas con la versión de Pandora. A 2 de 3 votos. Ya. ¿Qué dicen? Esperen, ¿qué dice por aquí? Original. Ok. Este voto para el original. Este otro, saludos, terminación 18 para el original. Bueno, como es a 2 de 3 votos, ya ganó la versión original, pero déjenme pasar la llamada al aire. Bueno, que se ha cortado la llamada. ¿Cómo que ese no era? Hola, ¿y en todas partes?
2: Camila, por favor.
0: Ok, muchas gracias. Bonito día. No me dijo ponte exa, pero ya. Se fue de lleno con la votación y ha ganado Camila con Todo Cambió. ¿Por qué no les gustó la versión de Pandora? No me diga por qué no. Vámonos a escuchar la rola ganadora. Súbele, disfrútala y cántala. Y en todas partes, ponte exa.

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Mijares con Soldado del Amor, y el saludo es para los amigos. A ver, dice: buen día, saludos para Misael en la marisquería La Barra de Alvarado, de parte de su prima. La canción de Manuel Mijares, Soldado del Amor. Gracias y excelente día. Saludos también para ustedes allá en La Barra de Alvarado, que la pasen bonito. Mi estimado Far, como que ya te estás despidiendo, voy a leer tu mensaje como es costumbre al final del programa, ¿te parece? Pero agradezco tus líneas como siempre. WhatsApp de cabina, 238-320-2420. Mi estimado Juan Pablo, paso el dato, por supuesto. Ahora sí que paso tu reporte. Excelente día a todos. Y entonces, ¿qué otra canción desean escuchar? Díganme. 238-320-2420 es el número de cabina. ¿Dónde estás, corazón? Ella y Shakira, son las 10:32 en todas partes. 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

0: 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Ey, güera, de Alejandra Guzmán es el tema que acabamos de escuchar. Oigan, yo agradezco que me hayan acompañado, por supuesto, deseando como siempre que tengan un día maravilloso. Estamos de vuelta y regresamos para darles lata, así que los espero mañana en punto de las 10 en el MUAC Mañanero, de 10 a 12 de lunes a viernes. Retomamos horario normal después del descanso, ¿verdad? Ya no sé si merecido, pero sí un buen descanso. Oigan, y bueno, el último mensaje, mi querido Far, ahora sí leo tu mensaje. Dice: deseo y decreto que tengas un gran domingo en compañía de todos los que te encuentres. Mi agradecimiento para la locutora que nos hace recordar parte de nuestra historia y que con sus comentarios muy atinados e igual nos enseña a tener un día ameno. Bendiciones para ti y tu familia. Gracias, Far. También para ti. Dice: espero la carrera gatuna para conocer a Orión. Sí, porque ya fue la perruna, ¿no? La caminata perruna. Entonces ahora tendría que ser la gatuna. Ajá. Pero se vienen sorpresas, así que atentos a la programación de XFM 102.9. Soy Charo Martínez, que tengan un día bonito, quédate en sintonía de la frecuencia exacta y les dejo esta canción que fue un éxito con Linda. La canción se llama Dile, con esta me despido. 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
6: Hola, ¿qué tal? ¿Cómo están? Soy Jordi Rosado y esto es XFM. Y bueno, pues quiero presentarles lo mejor de Jordi en Exa, lo mejor que sucedió esta semana en el programa. Espero que les guste, que tengan excelente día. Arrancamos.
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7: Amigo, es momento del expediente X.
8: Es momento del expediente X, amigo. Te quiero contar un expediente que sucedió en un lugar que conoces y conoces muy bien, que es España. Has ido muchas veces a España, hemos ido, he estado por allá incluso trabajando en Madrid, en Barcelona.
7: Comiendo jamón
8: ibérico.
7: Ibérico, muchísimo. Sí, barato, sí. Afortunadamente.
8: Exactamente. Y es justo, mi expediente es justo de comida. Fíjate, okay, que hay una localidad se llama Gelbés. No sé si es Gelbés o Gelbés, debe ser Gelbés, que está muy cerca de Sevilla, España. En este lugar existe un restaurante de un buffet de sushi. Okay. Ya sabes que el buffet pues es todo lo que puedas comer, claro, ¿no? Aquí durante muchos años en la Ciudad de México, no sé si siga existiendo, pero había uno que nosotros cuando trabajábamos, nosotros lo íbamos muy seguido, que era el Cirlón.
7: Ah, el Cirlón Stockade, era muy bueno.
8: Entonces, si yo,
7: ya no hay, ¿verdad?
8: Pues no sé si aquí en la Ciudad de México, yo acabo de ir a uno en Aguascalientes, ahora que fui, sí, el año pasado a Aguascalientes, ahí había un Cirlón. No sé si sigue existiendo, también cuando trabajábamos con Cristian Álvarez allá en Acoxpa, en TDN en ese entonces, había uno abajo. Entonces también llegó un momento en que decías, qué bueno, qué ganga, qué rico, pero ya me cansé.
7: Sí, cuando vas muchas veces, ahí estaba sobre Miramontes, ¿no?
8: Exactamente.
7: Enfrente de la Alameda plaza, del Sur.
8: Enfrente de la Alameda del Sur, exactamente. Bueno, ¿a qué voy? Este es un restaurante que se llama Sushi Toro, es un restaurante de sushi, evidentemente, y es al ser un buffet, pues es todo lo que puedas comer, es un buffet libre. Bueno, decían que empezó a tener mucho éxito este restaurante, porque el sushi estaba bueno, pero además el precio era muy barato. Y entonces empezó a llegar mucha gente de esta población, incluso gente de Sevilla que se transportaba para llegar a esta población y meterse a este restaurante a comer sushi. Porque obviamente el sushi no es precisamente un platillo barato.
7: Sí, no.
8: Y entonces cuando de repente encuentras una buena oportunidad de comer todo lo que puedas por cierta cantidad de dinero, pues la aprovechas.
7: Claro, normalmente los buffets de sushi no es que sea la mejor calidad. digo, a menos que sea carísimo lo que pagues, pero es como una calidad estándar por un buffet con un buen precio y pues puedes comer lo que quieras.
8: Y no te ponen en estos buffets, no te ponen necesariamente la, el mejor producto. Claro. O sea, no te van a poner un atún prime, no te van a poner cosas
7: foie gras,
8: como
7: muy, que luego
8: como
7: le ponen...
8: muy caras, exactamente. Ah. O sea, te van como, como controlando. Bueno, la cosa es que de repente el lugar empezó a tener como mucho, mucho auge, la gente empezó a ir, afortunadamente. Dices, buenas noticias para los dueños del lugar, pero a partir de a partir de esta semana se cobra un nuevo impuesto a la gente, o sea, un nuevo cargo a la gente que consume en este lugar.
7: En ese en específico.
8: En este lugar en especial.
7: Okay. ¿De qué es el cargo?
8: ¿Por qué crees que sea este cargo? Yo porque creo... normalmente si te dicen, perdona que te interrumpa, en los buffets te dicen, el buffet vale 100 pesos. Si quieres la barra de carnes también, pagas 100 más. Eso sí, o sea, no, no, no es algo así.
7: Es como el buffet al que fuimos en Sudáfrica del table este, al que...
8: No, pero ese sí tenía otros, otros costos.
7: Fuimos a un buffet en... fuimos a un table en Sudáfrica, real por el buffet.
8: Ajá.
7: O sea, porque la gente nos dijo, olvídense del table. Estamos hablando del 2010, estamos hablando de hace 16 años.
8: Sí.
7: O sea, nos dijeron, el buffet es buenísimo. Y nunca en mi vida había visto un buffet tan grande. Bueno, no, el de Las Vegas sí son más grandes.
8: Más bien era un buffet tipo de Las Vegas.
7: Exactamente.
8: Era un lugar gigantesco de buffet. Y del otro lado era un strip club, un centro nocturno también enorme.
7: Y nos dijeron, vienen a pasar con las chicas o al buffet. Dijimos, porque el paquete ya saben, eran de 10 pesos es por el buffet, 12 si pasan con las chicas. Dijimos, no, nada más con el buffet. Pero no quieren pasar con las chicas, son solo 2 pesos. No, no, es que venimos a pasar al buffet.
8: Exactamente,
7: yo me acuerdo mucho de ese buffet, de la mesa de las salsas, ¿no te acuerdas? Una mesa gigante, o sea, una mesa redonda así como de boda, con puras salsas. O sea, nada más imagínense. Pero bueno, el asunto, ya no fuimos al otro lado.
8: Ya no fuimos al otro lado.
7: No por falta de presupuesto, sino por falta de tiempo.
8: Por falta de tiempo, exactamente. ¿Qué nos costaba? Ya está, ya era cruzar nada más así, pero sí, es cierto. Me acuerdo cómo se llamaba.
7: ¿Cómo?
8: The Grand.
7: Ah, The Grand.
8: ¿Y sabes por qué me acuerdo?
7: ¿Por qué?
8: Porque afuera, esto es un expediente entre el expediente, afuera, en la puerta del lugar, estaba estacionado un Rolls Royce.
7: Así es.
8: Que me llamó mucho la atención y dije, wow, qué bonito. Seguramente ese era el dueño. En ese entonces, pues no había los Rolls Royce tan modernos como ahorita y tampoco era como que yo siempre hubiera visto en mi vida un Rolls Royce en persona. Y estaba así y en la placa decía The Grand. Entonces dije, es evidentemente.
7: Se te quedó.
8: Es el, y se me quedó clavado por eso el nombre del lugar.
7: Oigan, pues bueno, el asunto es que, a ver, ¿qué, ¿por qué sería que cobran un impuesto especial en este buffet de sushi? Yo diría, por todas las veces que te traen platos, es como atascarte en un plato lo más posible.
8: No.
7: Para no hacerlos lavar. Porque, no sé, un impuesto especial si quieres que el sushi, que el atún sea de 2 días para acá.
8: Exactamente, que sea más fresco.
7: Que sea más fresco, ¿no?
8: No. Es una cuota especial, es un recargo especial. Si tú, como cliente, vas al lugar y comes tanto que acabas vomitando.
7: O sea, si vomitas, ¿te cobran más?
8: Se dieron cuenta que la gente estaba aprovechando a tal grado el buffet y comía tanto que acababa vomitando.
7: ¿Cómo crees?
8: O sea, de repente de güey ya me llené, y corrían al baño y vomitaban. ¿Qué es lo que pasaba? Obviamente la gente del restaurante decía, independientemente de que, güey, te estás atascando de más de comida, que bueno, pues está bien, güey. Porque si hay gente, o sea, yo he ido con gente como buffet que dices, no seas mamón, tú sí, claro, lo aprovechas. Y gente que dices, qué desperdicio que pagaste porque lo que estás comiendo, ¿no?
7: O sea, impuestos y vomitas, o sea, era el IVA, ira, vomitaste allá.
8: Exactamente, ¿no? Exactamente, el ira, exacto. Iba y vomitaba al baño.
7: Exacto.
8: Sí. Bueno, dicen que lo que pasaba es que sucedía eso y era muy complicado porque... Dijeron, bueno, un hecho aislado. No, ya 2 en esta semana, ya 4 en esta semana, ya 5 tal, ya 2 en este día, ya. Entonces empezó a ser muy frecuente.
7: Precio extra si vomitabas.
8: Y lejos de lejos de verificar que los alimentos estaban en buena calidad, porque dijeron, a lo mejor algo cayó mal. No, se dieron cuenta que era la gente que comía de más y acababa vomitando. Entonces ahí es lo que dicen es, además de que no es una buena imagen para el lugar que el baño esté lleno de vómito.
7: Claro, sí, pues que lo garapiñen así, ¿no?
8: Tengo que utilizar gente adicional de limpieza.
7: Claro.
8: Para que el baño siempre esté en condiciones para cualquier persona que entre. Entonces, si tú vomitas por comer en exceso, te cae un recargo.
7: Porcentaje extra.
8: Y el letrero dice tal cual: si un cliente vomita debido a haber comido en exceso, el restaurante se reserva el derecho de cobrar un suplemento por limpieza. Muchas gracias.
7: No juegues.
8: Así está el letrero, ahorita lo ponemos en redes, sí.
7: Guau, qué cañón, sí está fuertísimo por vomitar. Es que sí hay lugares donde la gente se ultrapasa y come demasiado, pero por vomitar. Por cierto, fíjate que ahorita que estábamos hablando de sushi, bueno, esto fue en España, pero voy a subir un blog bien interesante, no sé si ya lo comenté, que nos fuimos a cocinar sushi, pero que fuimos a comprar
8: ¿Los
7: ingredientes al mercado de Japón. Va a estar bien padre, ya lo comenté, pero bueno, cuando lo subamos a mi blog, se los voy a comentar porque está padre.
8: ¿Sabes? Dicen qué alcaldía está, porque yo conozco el de Jamaica.
7: El de Jamaica.
8: Y el de Sonora.
7: Y el de Sonora, pues este está en una alcaldía más
8: exactamente.
7: Lejos.
8: Exactamente.
7: Pero estuvo bien bonito. Yo, por ejemplo, yo no sabía que esta cosita verde que le ponen al sushi, ¿cómo se llama?
8: ¿El masago?
7: El masago, ¿sí es masago?
8: Sí, no, ¿no?
7: El wasabi es una como una verdura. Entonces empezamos así con las personas caminando por el mercado y me decían, pues bueno, vamos primero con el wasabi. Y yo creí que iba a llegar y iba a ver el wasabi, pues como esta masita que te ponen ya aquí en el sushi, ¿no? Y es no, entonces ves la verdura, mira, este está más fresco, tal, porque después ya cuando lo cocinen hay que rallarlo y hay que hacerlo así, okay. Y hay que hervirlo. Es un tallo de una, pues una planta, ¿no?
8: Como si fuera un camote, una raíz.
7: Pero bien interesante ir a comprar todos los elementos.
8: Rizoma se llama la planta. Ah, mira.
7: Mira, está padre. Digo, hay mucha gente que hace sushi, por ejemplo, aquí en México. Como que hay muchas clases de sushi.
8: Muchas.
7: Y y la gente pues compra su alga, no, sus hojitas de alga, su arroz, y que su arroz, que su alga.
8: Que su arroz, que su alga, que su, ¿cómo se llama? La tablita esta con la que aprietas.
7: Ajá, exacto. Pero y hay mucha gente que hace sushi. Y fíjense, eso es una buena, para la gente que de repente quiere hacer una cena romántica o un detalle romántico con su pareja, algo lindo sería hacer sushi los dos. O sea, te metes a YouTube, está bien fácil, creo que en la mayoría de los supers, no sé si en todos, pero en muchos supers de, pues como que digamos que no los que venden lo básico, los que van como un poquito más arriba, venden estas tablitas para hacer sushi y todo. Hacer sushi con tu pareja, divertirte, cocinarlo, tomarte una copita de vino o de sake ya para que salga padre y luego cenar romántico, está padre como para ese fin de semana, para mañana viernes, por ejemplo.
8: Sí, de hecho cada vez hay más tiendas, yo he visto cada vez más tiendas en esta ciudad de productos orientales, sí. En específico. Entonces, pues sí, y no es tan complicado y no es tan caro como pareciera.
7: No.
8: Pero hacer sushi sí tiene su chiste, ¿eh?
7: Sobre todo el arroz, ¿no?
8: Es su chiste.
7: Sí, tiene su chiste. Sobre todo el arroz, porque tiene que llegar a un punto específico que no se te bata y...
8: Exacto.
7: O sea, tiene ahí como su ondita.
8: Sí, que el arroz, o sea, sí tiene que estar pegado, pero no batido, pero no sé qué. Sí. O sea, sí es un punto bien complejo.
7: Pues bueno, pues ahí está una ideita por si alguien quiere. Buen expediente, amigo. Muchas gracias.
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7: Sí, efectivamente, están escuchando lo mejor de Jordi en Exa. Vamos a musiquita y regresamos de volada.
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1: 11:16.
2: Buenos días.
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1: Saludos a toda la gente que está allá afuera. Seguimos escuchando lo mejor de Jordi en Exa. Continuamos.
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1: Y a ver, entonces vamos a ir al concursito de... Al concurso perrón.
2: En tu perra vida.
1: Al concurso de la perra vida. Bueno, ¿quién habla?
3: Hola.
1: ¿Cómo estás? ¿Cómo te llamas?
3: Hugo.
1: Mi querido Huguito, ¿de dónde hablas? ¿Dónde estás? Primero para ubicarte.
3: De Coacalco.
1: Padrísimo. Saludos a toda la gente del Estado de México y a toda la gente de Coacalco. Ahora, Huguito, ¿a qué te dedicas?
3: Tenemos una tintorería familiar.
1: ¿Una qué, perdón?
3: Tintorería.
1: Ah, tintorería, padrísimo.
2: Tintorería familiar.
1: ¿Y ahí escuchan, Hugo, el programa y nos escuchan todos los días?
3: No, yo te escucho todos los días en el automóvil donde andamos recogiendo y entregando ropa.
1: Ah, qué padre, buenísimo. ¿Cómo me gustan las bolsas de la tintorería donde entregan la ropa? Que son delgaditas, así como
2: que se hace plástico. Se cola rápido, sí.
1: Sí, qué bonitas, ¿no? ¿Cuánto cuesta una bolsa de tintorería, Hugo?
3: Te la venden por millar.
1: Ajá.
3: Y el millar está como en 900 pesos.
1: ¡Órale! Ah, muy bien, pues mira, menos de un peso.
2: Sí.
1: Igual que el otro día que preguntaba de las sombrillitas de...
2: Del cóctel, de la piña colada.
1: Que también costaban como menos de un peso, mira, muy parecido.
2: Sí.
1: Fíjate, quién iba a pensar que en la vida íbamos a saber que una sombrillita de piña colada y una bolsa delgadita de tintorería cuestan casi lo mismo.
2: Y que iba a existir la manera de pedirlas en tu celular, ¿no?
1: Exactamente. Oigan, bueno, a ver, Hugo, ¿estás listo para que te midamos cuánto dura en tu perra vida?
3: Pues vamos a intentarlo, pero tiene que ser desde en tu perra o desde perra.
1: Mira, ahí te va el ejemplo. Manolo te va a hacer el ejemplo. Manolo tiene buen
2: Uy, pero yo ahorita comando la garganta, pero lo voy a intentar.
1: A ver, te voy a timear, amigo. A ver, cronómetro, ¿estás listo?
2: Listo.
1: A ver, Manolo va a hacer el cáliz. Les va a poner el ejemplo a todos. Ahora sí, una, dos, tres.
2: En tu
1: ¡Wow! No, Mike, podrías ganar, amigo, los boletos.
2: ¿Cuánto dice?
1: 12, o sea, empecé a contar desde que empezó el...
2: ¿El
1: perra? Ah, o sea, solamente se timea el perra. El puro perra duraste 12 segundos con 18 milésimas de segundo, centésimas, o sea, una de esas.
2: Exacto. Muy bien.
1: Cañón, es más, lo voy a apuntar, porque no es así, rompes el récord y nadie te gana.
2: Sentí como que fueron 25 en la cabeza.
1: ¿Ya le agarraste, mi querido Hugo?
3: Ya, pero tengo un problema.
1: ¿Cuál?
3: Yo no voy a estar igual de entonado.
1: Ah, bueno, no te preocupes, aquí el concurso es de quién puede decir más tiempo perra, no de quién lo canta mejor.
3: Ah, bueno, entonces espero que me haya entrenado muy bien.
1: Órale, Hugo, ¿estás listo?
3: Listo.
1: Concurso perrón, hoy en Jordi en Exa. Una, dos, tres.
3: En tu
1: lo hiciste muy bien. 894.
3: Ya perdí.
1: Porque no. Pues Manolo no está concursando. Manolo es aquí el anfitrión.
2: Sí.
1: O sea, no.
2: En una de esas vamos juntos, tú y yo.
1: 8.94 se está timeando desde acá también, amigo. 8.94. Muy bien, Huguito. Ahorita te decimos si ganaste o nada más perdiste un poco de tu pulmón. ¿Sale?
3: Vale, gracias.
1: Órale, gracias. Vámonos con más llamadas. 5166-3849 y 5166-3850. ¡Concurso perrón! Buenos días, a las 12 del día con 11 minutos aquí en Jordi Nexa. Bueno, ¿quién habla?
4: Hola, habla Ale.
1: ¿Avi?
4: Ale.
1: Oye, Ale, qué bonita voz tienes, ¿eh?
4: Gracias.
1: Oye, ¿cuántos años tienes? Tienes una voz como muy dulce, tú eres muy jovencita.
4: Tengo
1: 21.
2: ¡Ay, qué bonita manera de decirlo!
1: Qué bonita decir que ya estás grande. ¡Ah, si no, no es cierto! 31, muy bien. Oye, Ale, qué bonito, 21. Y si tienes una voz muy dulce, ¿siempre es algo que te dicen mucho o no?
4: No, la verdad no.
1: Ah, pues tienes una voz muy linda. A ver, Ale, ¿de dónde llamas y a qué te dedicas?
4: Llamo de la Ciudad de México y pues trabajo en una empresa.
1: ¿Y qué haces en la empresa?
4: Pues inversiones, varias cosas de dinero.
1: ¡Cálmate, billetuda! Muy bien, mi querida Ale, entonces estás metida en las inversiones.
4: Así es.
1: Pero también te sabes en tu perra vida.
4: Me la super sé.
1: Ok, ¿estás lista?
4: Sí.
1: Ok, ¿tienes hijos?
4: No.
1: ¿Pareja?
4: Sí.
1: Perfecto, para que la lleves a ver, para que vayan juntos al concierto.
4: Sí, claro.
1: ¿Estás lista?
4: Sí.
1: Bueno, Hazlo firme como el grupo. Una, dos, tres.
4: En tu pe.
1: Ahí donde hubo, sí. Donde hubo, fue el como 6:45 sí. Más o menos, ¿no?
4: No es cierto.
1: Sí,
2: Ale, sí perdiste aire, Ale, okay. sea honesta.
1: Como que se te salió el aire por otro lado.
2: Como dijo Juanga, soy honesto con él y contigo.
1: Como que se te salió el aire por otro lado, Ale.
4: Bueno.
1: Pero bueno, ya ganar, no ganaste, pero pues ya platicamos con cosa que está padre.
4: Bueno, sí, siempre te escucho, ya escucharte por teléfono es diferente.
1: Ay, gracias, Ale, qué padre que estamos hablando. ¿Desde hace cuánto escuchas Jordi Nexa?
4: Pues como 3 años, yo creo.
1: Ah, qué chido, pues bueno, bienvenida. Qué bueno que estés, bueno, no bienvenida, ya llevas un rato, pero más bien gracias por estar aquí. ¿Sale?
4: Vale, gracias. Órale. Jordi.
1: Vaya, Alecita, cuídate. ¡Hello! ¿Quién habla? ¿Quién está del otro lado? Bueno.
5: Paco, habla Paco.
1: ¿Qué onda, Paquito? ¿Cómo andas? ¿Todo bien?
5: Todo bien, muchas gracias.
1: Qué bueno, Paquito. Oye, ¿cuántos años tienes y de dónde hablas?
5: Tengo 35 años y hablo del Estado de México.
1: Ok, perfecto, 35 años y hablas del Estado de México, perfecto. A ver, Paco, ya ¿estás listo para En tu perra vida?
5: A ver, pues vamos a intentarle.
1: En tu perra vida te has jugado un premio así, es que vas por todo, ¿listo? Espérame.
5: Listo.
1: Órale, espérame un segundito. Ready... ¡Go! ¡Vámonos!
5: A ver... En tu perra...
1: Ahí vas. ¡No manches!
2: ¡Muy bien!
1: ¡Estás muy cañón! Rompiste todos los récords, incluyendo el de Manolo, que estaba muy alto... 17:63. Va a estar muy difícil que alguien lo... Sí. Paco, ¿a qué te dedicas? No manches, ¿qué haces con la boca y con los pulmones?
5: No, nada que ver, trabajo en la CFE.
1: ¿En la CFE? ¿Y qué gritas? Pues, ¡se fue la luz!
2: ¡Paguen! ¡Paguen su recibo!
1: ¿Qué haces en la CFE?
5: No, pues la verdad no... No grito para nada, no grito cuando me electrocuto, pero nada más.
1: Oye, ¿pero qué haces? O sea, ¿tú vas y te subes a los postes?
5: Es correcto. Si alguien se le va la luz, nosotros le vamos a arreglar.
1: ¡Qué chido! Oye, fíjate que nosotros comemos en un lugar aquí al lado que se llama... ¿cómo se llama el lugar donde comemos?
2: Aquí junto.
1: Crudo,
2: El Barracruda.
1: El Barracruda. Y yo veo exactamente en el... tenemos dos mesas. A mí me gusta abajo y a Manolo le gusta arriba. Entonces, cuando llega Manolo, nos sentamos arriba. Y arriba se ve exactamente el poste donde están todos los cables. Y yo veo, literal, cientos de cables nada más llegando a un solo poste. Y estamos hablando que estamos en Polanco, donde supuestamente es una alcaldía donde, en teoría, están como cuidando mucho. ¿Cómo le hacen? ¿Cómo le haces tú para saber qué cable es? Cada vez es más peligroso. Yo veo unos postes en la Ciudad de México verdaderamente de pena. O sea, que dices, no puedo creer que sean todos esos cables. ¿No te da miedo, preocupación? ¿Está terrible? ¿Ya te acostumbraste? ¿Qué onda?
5: Pues mira, te vas acostumbrando. Lo que sí, en eso tienes mucha razón. ¿Qué crees? Que los postes están llenísimos de cables. Entonces, cuando uno llega con la grúa y se sube, pues es andar quitando uno por uno. Vas subiendo, quitas uno. Subes, quitas otro. Entonces... Sí, es bastante riesgo, porque también si junta los cables, bueno, pues ahí hace un corto, ¿no? Pero pues se va acostumbrando uno, pero sí es un despapalle los postes ahorita, ¿eh? Y más desde el lado del Estado de México, que es donde yo estoy, en San Atlán, es un despapalle. Es un
1: ¿Y te has dado un toque muy fuerte? O sea, digo, en tu trabajo, ¿eh? No de fiesta.
5: No, hasta ahorita no.
1: Qué bueno.
5: Hasta ahorita no, pero no dudo que pase un día.
1: Perfecto, muy bien. Bueno, pues ya está, Paco. Ojalá que no te pase nunca. Gracias por escuchar el programa.
5: No, fíjate,
1: nunca se nos ocurre mandar a saludar a los que están en CFE, sí, ahí arriba del poste,
2: sí,
1: está escuchando.
2: Sí, uno de las chambas más difíciles que tienen también llegar a la casa y cortar a los que no pagan. Entonces, claro. Un cuate que trabaja ahí me decía, es que la gente nos mienta la madre y hasta nos quiere golpear, pero pues es mi chamba.
1: Claro.
2: Sí, está muy cañón.
1: Está cañón. Oigan, a ver, bueno, 12:17, vamos con una llamada más. Está difícil. Hugo 894, Ale 645, Paco 1763. Hijo, está dificilísimo rompérselo. ¿Quién habla?
6: Hola, Alan.
1: Alan, ¿cómo estás? ¿Bien?
6: Hola, Jordi, bien, buenos días.
1: Buenos días. Oye, Alan, ¿tú a qué te dedicas?
6: Yo tengo negocios, yo soy del Estado de México y tengo barberías, barbershops.
1: Ok, perfecto, Alan. Tienes un súper, súper, súper contendiente de 1763.
6: Sí,
1: ojalá que lo logres. Yo te voy diciendo vale. Cómo va, si quieres. Te voy diciendo, síguele, tal. No, así como le dije a él, ¿sale?
6: Va.
1: Ok, ¿listo?
6: Listo.
1: Sale, Alan. Pues en tu perra vida has tenido una presión así en un concurso de radio en un jueves. ¿Estás listo?
6: Listo.
1: Una, dos, tres.
6: En tu pe.
1: ¿Qué pasó?
2: ¿Se fue la línea o se fue
1: la línea o se fue él? ¿Se descifló la línea o se descifló él? Yo no le he parado por si las dudas. No, bueno, ahí no, tenemos que repetirlo.
2: Sí.
1: Ahí estás. Tenemos que repetirlo. ¿Te fuiste tú o okay. seguiste?
6: No, yo seguí, ya iba como 20 segundos.
1: Qué
2: curioso.
1: Órale.
6: Ahí me quedé, ¿eh?
1: Ok, está listo. Vamos a repetirlo porque se cortó la llamada.
6: Listo.
1: Una. Dos, tres.
6: En tu pe...

0: No, ahí.
1: Es que ¿sabes cuál es el problema? Que subes y bajas y ahí sí. Esto, o sea, como agarrar aire, sí.
2: Sí, como que subes y bajas.
3: No, yo no volví a agarrar aire.
2: Y, ¿sabes qué? Es que de repente se escucha que no sabemos si te cortaste o se dejó de oír la llamada. A ver, vamos, para que sea justo, para que sea justo, no vamos a...
1: No te alejes el celular. O sea, en la posición que lo tengas, ahí déjalo.
4: Ok, sí, no, no me lo aleje.
1: Va.
2: Porque ahora sí es la última. O sea, si dejamos de oír, si dejamos de oír, paramos el cronómetro, ¿va?
4: Ok, sí.
2: Una, dos, tres.
4: En tu
2: Ahí dejamos de oír. Dejamos de oír en los ocho.
1: De todos no llegaste a los 17.63 de él. Ajá, sí.
2: Exactamente, sí. En el 8.96. No te preocupes, mi querido Alan. Te mandamos un saludo. Que te vea muy bien con las barberías. Y para el billete que te estás metiendo, seguramente puedes ir a comprar el boleto.
4: Gracias.
2: Oye, gracias por llamar y gracias por estar pendiente del programa.
4: Cuídense, bye.
2: Vale, gracias. Señores, sí. Ganador de, sin lugar a dudas, Paco, el penúltimo. Sí. 17.63. Qué locura, ¿no?
1: Aplausos por esos pulmones.
2: Sí,
1: y ahora
2: qué bruto.
1: Vas a ponerlos en práctica en el GNP.
2: Exactamente. En el GNP ya tienes boletos para ir a ver a Firme.
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13: Fíjense, desde el temprano alguien que venía, Pamela Jan, que me da mucho gusto porque es amiga, colaboradora y bueno, y experta de toda la vida, oradora especialista en motivación, y está aquí en la cabina como siempre. Bueno, más bien me gustaría que estuviera más, pero está como de vez en cuando. Amiga Pamela, ¿cómo estás, corazón?
14: Te adoro. Feliz, porque además traemos un tema, mi Jordi. Buenérrimo, ¿eh?
13: Está buenísimo.
14: Sí, de que
13: tome,
14: saquen la pluma y tomen nota, porque aquí varios nos vamos a salvar de la manipulación.
13: Es que sabes que me encantó porque desde que supe tu tema, a ver, le pregunto a toda la gente que nos está escuchando, ¿quién siente que está enamorada y quién está en la raya de que dices, quizá me están manipulando, quizá estoy yo muy clavada con esta persona y me siento menos y hago lo que me dicen? O sea, la manipulación en la pareja disfrazada de amor.
14: Híjole, es que a ver, el que te está manipulando no te va a decir te estoy manipulando.
13: Claro.
14: Y obviamente cuando estás enamorado, cuando estás enamorada, cuando ya encontraste o quisiste encontrar en el otro a tu media naranja, entonces tu perspectiva no es del todo objetiva, ¿no? Por eso dicen enamoramiento, enamormiento, porque pues sí, la verdad es que hay algo de eso. No puedes ver realmente las cosas como son, las ves como quieres que sean. Entonces, la otra persona justifica ciertos comportamientos controladores como formas de amor. Que una persona te ame no quiere decir que puede controlarte. Y que te ame no significa que lo que está haciendo es amor, ¿sabes? O sea, son dos cosas distintas. Una persona puede amarte y puede tener conductas que no son amorosas, porque nadie nos enseña a demostrar el amor adecuadamente. Entonces, no quiere decir que una persona que te manipula sea mala, ¿eh? Ojo con esto. Entonces, ¿qué quiere decir con esto? Vamos a ver los red flags para darte cuenta que te están manipulando y no amando.
13: Ay, me encanta, me encanta. Y pueden preguntar lo que quieran porque estamos completamente en vivo. Está aquí Pamela, así es que manden preguntas al 5584-111407 de qué es lo que quisieran saber, porque en una de esas pues tenemos aquí una experta y en una de esas te están dando no solo atole con el dedo, sino manipulación con la mano completa.
14: Exacto, y te voy a decir algo, de que ya mandas la pregunta y ya identificaste y ya sentiste la cosquillita en la panza, red flag.
13: Red flag. Esa sería la primera red flag.
14: Es la primera.
13: Si ya estás inscribido al programa, red flag. Muy bien.
14: Exacto.
13: ¿Cuáles son entonces los
14: puntos? A ver, y ojo, no significa que tienes que terminar con la relación. O sea, hay diferentes etapas. O sea, identificas estas red flags. Primer punto, oye, le dices a esta persona, esto no me está gustando. Pones un límite, claro, ¿ok? Y construyes acuerdos. A mí me gusta que me demuestres el amor de esta manera y de esta otra manera y no de esta forma. Se vale construir esos acuerdos. Si esa persona no respeta esos acuerdos, entonces sí, muchísimas gracias por participar, suerte para la próxima. Eso es lo más importante, no es nada más, ay, ya, pues, escuché a Jordi, ya, Manolo, ya, Pamela, y entonces, ¿sabes qué? Te tengo que cortar porque no eres alguien adecuado en mi vida. No, tampoco se trata de eso.
13: O sea, es como, oye, a ver, a mí no me gusta esto, tal, me sentí así, tal, por favor, ayúdame y no lo sigas haciendo.
14: Exacto. A lo mejor el otro tampoco se está dando cuenta que te está manipulando. Entonces, aquí es un tema que se tiene que abrir en la relación y tener esa conversación. Si después de abrirlo notas que esa persona no pone su voluntad en solucionar y cambiar sus formas, ahí sí es cuando ya tienes que es otro red flag, ¿ok?
13: Claro, okay.
14: A ver, vámonos con el primer red flag. Y este es que te hace responsable de sus emociones, de sus emociones y de sus acciones.
13: Ok. Entonces,
14: por ejemplo, frases como, ¿ya viste lo que me hiciste hacer?
13: Ah, okay.
14: Es que si no me hubieras dicho o hecho lo que hiciste, yo no hubiera reaccionado así. Es tu culpa que yo me haya puesto como me puse.
13: Ajá.
14: ¿Ok? Entonces, fíjate, somos adultos.
13: Claro.
14: O sea, está bien sentir y está bien responder o reaccionar de determinada manera. Pero es tu responsabilidad.
13: Claro.
14: No es de la otra persona.
13: Por ejemplo, ¿ya viste lo que ocasionaste? Entra en estas red flags. Porque he escuchado a mucha gente que hace, ya viste lo que ocasionaste, ya viste lo que tuve que hacer por cómo actuaste.
14: Exacto. Entonces, en lugar de hacerme responsable de lo que hice, que estuvo mal, que lastimó, pues entonces te delego esa culpa, me disculpo, ¿no? Me la quito de encima y te la paso a ti diciendo que tú, con algo que hiciste, dijiste o hiciste, o algo que omitiste, eres responsable de cómo yo actué. Entonces, ojo con eso. Okay. Tú no eres responsable de las acciones ni de las emociones de los demás.
13: Ok, ese es el punto número uno. ¿Cuántas red flags tenemos?
14: Pues la verdad es que tenemos hasta 12, pero vamos a hacer una cosa.
13: Okay.
14: Vamos conversando suavecito, rico, respondemos preguntas. Y las que queden en el tintero, si me escriben por Instagram, se las mando.
15: Es bueno.
13: Órale.
14: ¿Cómo ven?
13: Buena idea, súper buena. Perfecto, entonces vamos con la dos.
14: Órale, la dos es que esa persona utiliza la culpa para conseguir lo que quiere. Entonces, el chantaje emocional es parte de la manipulación. ¿Qué es la manipulación? Para empezar, ¿no? La manipulación es cuando yo utilizo alguna de estas técnicas en donde amenazo, en donde digo mentiras piadosas, verdades a medias, en donde utilizo el chantaje o presiono emocionalmente para salirme con la mía. Esa es la manipulación. A diferencia de la persuasión, que es construyo acuerdos. Ambos ganamos. Entonces, en este caso, la manipulación se está haciendo a través de hacerte sentir culpa. Por decirte, imagínate que yo te digo, oye, me gustaría que vinieras con mis amigas, ¿me acompañas? Ahí hay dos posibles respuestas. Tú, chance, me dices, no, ¿sabes qué? La verdad no me caen muy bien y preferiría, hoy no estoy como con mucho ánimo. Y yo, entonces, respeto tu decisión. Eso es una relación asertiva.
13: Okay.
14: No me gusta, tal vez, pero respeto tu decisión, tu espacio. Cuando yo te digo, No, perfecto. No, yo sé que no vas a querer venir con mis amigas porque siempre me dices que no. Y además siempre cualquier otra persona es más importante que mi gente para ti.
13: Ah, ok. Ahí ya va así un dardo directo de culpa para que todo el día lo estés recordando y estés diciendo, ay no, qué mal me porto, soy pésima pareja.
14: Te fijas que ahí no te estoy dando espacio para decidir. Ahí te estoy diciendo básicamente lo que necesito que decidas y te estoy haciendo sentir que si decides algo diferente a lo que yo quiero, eres culpable o estás mal.
13: Sí. Entonces, sí, eso es como, tengo muy claro que quiero que me digas y si no me dices eso, te voy a llenar de cosas culposas para que las cargues todo el día, la semana y si se puede el mes, aunque sea año bisiesto.
14: Exacto, te lo voy a echar en cara cada vez que pueda. No, así de vete con tus amigos, total, yo aquí me quedo.
13: Claro.
14: No, es, no importa. A mí,
13: yo no importo.
14: Yo no importo. Ajá, sí, ese tipo claro, de cositas, ajá. ¿Ok? Entonces, mucho ojo con eso.
13: A ver, vayan apuntando, o sea, ¿quién sí. ya lleva dos? ¿O quién tiene una de estas dos? Te hace responsable de sus acciones y de sus, más bien, de sus emociones, dijiste, ¿no?
14: Exacto, y te puedes dar cuenta aquí, si, por ejemplo, te haces la siguiente pregunta. ¿Estoy aceptando esta propuesta o esta invitación de mi pareja porque realmente quiero o porque tengo miedo a sentirme culpable? ¿Va? Ojo, okay. Ahí aguas con eso. Entonces vamos con la tercera red.
13: Tercera.
14: Convierte esta persona los celos en una prueba de amor.
13: Ok, a ver, ¿cómo va eso?
14: A ver, los celos son una emoción. El control es una acción, son cosas distintas. Yo puedo sentir celos, y los celos son humanos. Uh-huh. Pero los celos vienen del miedo, no vienen del amor. Los celos vienen de un miedo egoísta a... Tengo miedo a no ser suficiente bueno para ti, suficientemente bueno para ti. Tengo miedo a que encuentres a alguien mejor que yo. Tengo miedo a que no me veas. Tengo miedo a que dejes de amarme, ¿ok? Uh-huh. Cuando nosotros detectamos celos, lo que hay que hacer es trabajarnos nosotros, trabajar claro. nuestra autoestima, trabajar la confianza en la relación, la comunicación. Los celos nunca son la puerta para entonces te controlo porque tengo miedo.
13: Okay.
14: Ok. Entonces cuando nosotros empezamos a percibir que nuestra pareja nos empieza a controlar la ropa, una persona con pareja no se debería de vestir así. Ok, eso no es ropa como para alguien que tiene novio. O por ejemplo, no, es que sabes que no me gusta que salgas con esa persona porque no confío en ella.
13: Ok.
14: O no, ese grupito de amigas, se me hace que todas son unas... No deberías de salir con ellas. O no me gusta.
13: Está como ya políticamente correcto, ya nos cuidamos cañón, ¿no? O sea, cualquier frase, palabra, ya hablamos en el micrófono de puntitas. Fíjate, vamos a hacer este nuevo término, ya hablar en el micrófono de puntitas.
14: Es que tal cual. Ajá. Sí, adentro me apareció el Pepito Grillo de no lo digas, no lo digas. Sí. Ajá. Entonces, bueno, cuando la persona empieza a controlarme a través de no permitirme hacer lo que quiero porque siente celos, pero me dice cosas como... Lo hago porque te amo. Uh-huh. Es que sabes que te celo porque me importas.
13: Por ejemplo, ¿cómo sería? Me queda muy claro lo que estás diciendo en esa tercera. ¿Cómo sería una buena forma de decirla? Digamos que una chica no le gusta que su esposo o pareja vaya con unos hombres, con un grupo de amigos que sí son muy fiesteros y que normalmente se están desviando, ¿no? Que van a lugares donde están ligando, uh-huh, ¿no? Uh-huh. Y que sabes que eventualmente tu pareja va a caer ahí. ¿Cómo sería bueno que le dijera la pareja, la mujer, a él, en este ejemplo, de una manera decente para no caer en la manipulación?
14: Es una muy buena pregunta porque muchas veces caemos en la manipulación por no tener el mecanismo asertivo de decir uh-huh. lo que queremos. Uh-huh. Entonces, a ver, lo primero es abrir la conversación. A veces tenemos, fíjate qué interesante, tenemos más miedo de sentirnos vulnerables que de sentirnos enojados. Entonces, a veces esta parte de haz lo que quieras, o no, que también es una forma de manipulación, este silencio o esta indirecta en donde te dejo hacer lo que quieras, pero luego te reclamo. O, por ejemplo, el manipular a través de este chantaje es porque prefiero enojarme contigo que decirte que me siento triste, que me siento preocupada, que tengo miedo, que estoy vulnerable. Entonces, por ejemplo, lo primero es decirle a esta persona, mira, yo sé que son tus amigos. Primero, genero empatía. Uh-huh. ¿Qué es lo que qué es lo que tu pareja está buscando en ese grupo? Sé que te diviertes con ellos, sé que te descargas después de una semana súper estresante, sé que son tus amigos desde la primaria, sé que lo que... Trata primero de empatizar. Uh-huh. Luego, lo que a mí me pasa es que veo que... Y trata de no generalizar, siempre son unos borrachotes terribles. No, de forma muy concreta. Lo que ves que es, pero bueno, innegable, no te lo puedo discutir. Mira, las últimas tres veces que has salido con ellos, te tengo que recoger casi casi de la banqueta porque acaban, ¿no? Hasta el gorro. Entonces, dile las cosas de forma muy concreta. Y después dices, ¿cómo te sientes tú y qué te preocupa a ti? me preocupa que cada vez que sales con ellos, pues vayas a tener un accidente o vayas a tener algún problema o caigas en un exceso. O, di lo que realmente piensas. Uh-huh. Y luego aquí es el momento de abrir para construir un acuerdo. No te impongo lo que yo quiero. Te digo lo que necesito y luego te pido a ti que tú encuentres la manera o que encontremos juntos de darme eso. Entonces te puedo decir algo como, ¿cómo podemos encontrar este punto medio en donde tú puedas ir con tus amigos y yo me quede tranquila? ¿Qué se te ocurre?
13: Okay.
14: Entonces él a lo mejor propone, oye, pues vente conmigo o armemos algo de parejas. O a lo mejor te dice, mira, hagamos una cosa. En lugar de irme de las 2 de la tarde a comida y llego a las 2 de la mañana, sí, vale. Lo voy a acotar de
13: 1:45.
14: Una 45.
13: Llego 1:30, no, sí. Claro, o sea, ¿eh? Él mismo va a decir, bueno, si es una persona madura, claro. Va a decir, ok, si a ti te preocupa eso, encuentro esta forma. Pero está muy padre como lo dices, es como le pones a esa persona la solución para no imponer, pero si ya le dijiste todo lo que te hace sentir o lo que te preocupa para que esa persona pueda actuar.
14: Exacto, y lo mismo, si tu pareja no es madura, si tu pareja no abre la conversación, no tiene la capacidad de construir acuerdos y tener estas discusiones que construyen, conversaciones claro. Valientes, pues ahí es donde sí tienes que cuestionarte si claro. Es la persona con la que quieres estar.
13: Hijo, están buenísimas, buenísimas. Muchas gracias, Pam, Pamela, Jan. Me están preguntando la Jordi. Buen día, ¿esta entrevista la sacarás en alguna de tus redes sociales? Pues no en mis redes sociales, pero sí va a salir en el podcast del programa. En el podcast del programa. Ah, bueno, sí estamos en la... ¿estamos haciendo live de qué?
15: Facebook.
13: En Facebook. Estamos haciendo live de Facebook. Si quieren ir a Facebook, ahí va a estar. Pero además, el podcast del programa después de las 3 de la tarde sube todos los días. Entonces, hoy buscaría nada más jueves y buscan entrevista a Pamela Jan, manipulación. Y ahí la pueden volver a escuchar, la pueden compartir, le pueden pedir a ChatGPT que se los ponga en un texto, en un resumen y que tú lo llevas y lo engargolas, ¿no? Ya. Oye, Pam, pero lo más importante, pueden seguir a Pam, porque pues ella tiene los otros puntos y tiene muchísima información de muchas cosas. ¿Dónde te siguen, Pam? ¿Dónde estás dando pláticas, cursos? Cuéntanos un poquito.
14: Sí, doy conferencias, doy cursos, tengo cursos pregrabados. Estoy todo el tiempo poniendo esta información de comunicación, persuasión, inteligencia emocional, optimización mental al servicio de la gente. Tengo libros. Entonces, métanse a mi página. Es www.pamelajan.mx. Y si me escriben por Instagram de ¿te escuché con Jordi? Les mando la lista completa de los 12 red flags.
13: Ah, está buenísimo.
14: Ok, para que ustedes puedan leerla, tenerla ya a la mano y la van a engargolar, ¿ok?
13: Entonces, buenísimo.
14: En Instagram me encuentran como Pamela Jan, JanMX. Pamela Jan MX.
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21: Y hoy tenemos afortunadamente a mi gran amigo Antonio Zamudio, director y fundador de la Agencia Mexicana de Investigación Paranormal. Que mi querido Antonio, ¿cómo estás? Bienvenido.
22: Bien, muchísimas gracias, no. Jordi. Gracias, Manolito.
21: Y hoy, pues, ay, amigo, traes otra vez aquí a la cabina una objeto. Muñeca, un objeto. Hemos hecho varios programas de los objetos. ¿Cómo se dice?
22: Sí, mira, en el tema paranormal, amigo, yo trato de mencionarle a un objeto como esto. No es una muñeca de juego. Una muñeca de juego estaría
21: articulada, ¿no?
22: No tendría esta hechura como del estudio tipo porcelana, ¿no? Ajá. Cosas así. Esas son más muñecas de ornato o de...
21: Sí, como de decoración.
22: De decoración. En su momento. Por eso le llamo objeto.
21: Okay. ¿No? Es una muñeca para la gente que le está viendo, perdón, que no la está viendo. Es una muñeca, pues más o menos como unos 25 o 30 centímetros, con una base, está paradita. Mm. Y porque le hablo. O sea, bonito.
23: Claro, ¿no? Claro, con ternura.
21: Con todo, o sea, claro, con un vestidito muy bonito.
22: Claro, claro.
21: Verde como antiguo, un moño. Y sí, una cara, pues, como de porcelana. Que, pues, remite a las muñecas antiguas, ¿no?
22: Claro, yo les voy a comentar algo. Esta muñeca la salvamos nosotros de ser pulverizada.
21: Ah, caray, ¿por qué?
22: Sí, o sea, el tema es. Uno de mis investigadores me dice, oye. ¿Cómo ves? Nos llegó este caso de un objeto maldito, literalmente. Ajá. Y yo, a ver, ¿y qué objeto? Le digo, hasta incluso le dije, ya estoy como un poco harto de las muñecas, güey, porque justamente esta gratuidad de que la gente piensa o quiere tener siempre un fenómeno. Le digo, güey, hay que cerciorarnos que realmente sea un objeto que tenga alguna carga, que tenga algún enlace directo con los familiares, cosas así. Dice, bueno, el caso base, güey, es que la van a destruir hoy.
21: Ah, o sea, era así ese día.
22: Sí, sí, sí. Le digo, ¿cómo que la van a destruir, güey? O sea, que no es más fácil que la regalen, la vendan, güey, porque es un objeto, pues si te das cuenta, es un objeto antiguo.
21: Claro.
22: O sea, digo, igual no sé cuánto puede costar en el mercado, pero pues bueno, igual se ganan.
21: Sí, está muy bonita. O sea, realmente cigarros, como una, ¿no? O sea, es una muñeca, así muchísima gente la buscaría para tener.
22: Sí, coleccionistas, así. Exacto.
21: Porque es bonita, ¿no, Manolo?
22: Porque es bonita.
23: No sé, me está dando la espalda y la verdad es que con todo respeto. ¿Qué tal? Buenos días. Buenos días.
21: Buenos días, así
22: buenos
21: nos
22: días.
21: Saludamos.
22: Buenos días, buenos días, buenos días. Bueno.
21: Es que sí somos muy coyones aquí, Manolo y yo, sí nos dan
23: miedo. Mira, yo no le llamaría coyón, le llamaría precavido. Uh-huh. Precavido, o sea, tú muy bien, yo muy bien.
21: Respetuosos.
23: Todo bien, exactamente.
22: No, y está bien, cabrón, porque al final del día. Y te voy a explicar el porqué, el contexto del objeto maldito. O sea, la pregunta en cuestión sería: ¿por qué es maldita?
21: Ajá, a ver, empecemos, ¿no?, por ahí. Ahorita nos platican la historia de la muñeca, pero ¿por qué un objeto está maldito?
22: Ok, hay muchos elementos que derivan de los objetos, amigos. Principalmente que los objetos sí aguardan energías. Muy diferente a nosotros. Nosotros somos seres vivos que tenemos energía y que podemos tener este fluyente o este torrente de energía y podemos estar haciendo como un día a día, un día cotidiano o, no sé, irnos de vacaciones o estar en alguna fiesta, lo que sea. Siempre vamos a ponerlo como que se filtra la energía.
21: Sí, como que se circula, ¿no?
22: Sí,
21: se
22: exacto.
21: Limpia. Por eso dices de repente, me voy a bañar, tuve un día con mucha gente,
22: exacto,
21: o me voy a hacer una limpia o necesito hacerme... O sea, Pero exacto, como que la energía en un ser humano, lo que entiendo es, puede ir cambiando y va fluyendo.
22: Totalmente. Okay. No estás tan estancada. Ahora, es muy diferente cuando estás estancada en una persona que tiene otro tipo de afecciones, por ejemplo, afecciones más anímicas, ¿no? Una persona que está en depresión, una persona que tiene un problema, un síndrome psicológico, sí puede estar como arraigada en un lugar y esa energía, pues, ahí está. O sea, no fluye. En ese sentido, solamente en ese sentido podría caber la posibilidad de que un individuo sí preserve una energía nociva, una energía estancada. En los objetos se queda, Jordi. Okay. Y en los objetos, algo bien importante es que incluso, no lo digo yo, lo dice la historia, los objetos han estado con nosotros toda la vida como amuletos. Uh-huh. O sea, hay un momento en que los llegamos a cargar como amuletos, Manuel, en el sentido de que decir, el anillo que traigo en mi mano izquierda tiene una importancia para mí sentimental, pero ese sentimiento también le estoy dando la fuerza a este amuleto o a este anillo, porque me acompaña toda la vida y me acompaña en las investigaciones. Por ejemplo, no soy religioso, lo saben. Yo no me cargo escapularios, ni rezo, ni nada. Sin embargo, mi anillo para mí es un amuleto de protección. Esa carga que yo le estoy dando al objeto, pues lo carga como tal para concentrar la energía de mi persona hacia el objeto. Y así pasa con los demás. Ahora, ¿qué diferencia hay entre, por ejemplo, los lugares? Vamos a hablar un poco de las casas, los espacios. Cuando suceden hechos trágicos, trágicos en el sentido literal de la palabra. No, un multihomicidio, un suicidio, ¿no? Cosas de esas, que son hechos bastante dramáticos, traumáticos, y que se quedan preservados como energía residual.
21: Energía residual.
22: Ajá, en las casas, pero no solamente en las casas, amigos. También en donde hay objetos. Es decir, no propiamente la persona que ve esta muñeca dijo, voy a echar el locus pocus, yo le digo el locus focus, y lo voy a hacer maldito. No es solamente que yo intencione la muñeca para que sea maldita, sino por muy probablemente este objeto estuvo involucrado en un hecho trágico, en un espacio específico. Y los residuales no se quedan impregnados solamente en las paredes. Estamos en una oficina antigua, con muebles muy antiguos. Esos muebles también tuvieron esta, le llaman, hoy se habla mucho de parafraseadas, cosas como, le cambian los términos, pero yo lo conocía como egrégora.
21: No, ¿egrégora?
22: Egrégora. Egrégora dentro de la parapsicología, y sí, lo estoy diciendo bien, es egrégora, no egrégor, egrégora. Es un cúmulo de psicoemociones que generamos los seres humanos en espacios determinados.
21: Okay.
22: Esto se puede dar mucho en los funerales, por ejemplo. Se puede dar mucho en los hospitales, incluso en los salones de fiestas, en un estadio de fútbol. Lo platicamos.
21: Sí, quedan las energías.
23: En las escuelas.
22: En las escuelas. Exactamente. Entonces, la egrégora es el cúmulo de psicoemociones de todos los seres humanos que convergemos en un espacio. Y esa egrégora hace un cúmulo exacerbado de energía que empieza a rebotar con las energías residuales. Y las energías residuales, ojo, no se alimentan, sino es como empujarlas a salir.
21: Claro.
22: Pero no es una cuestión de que se alimente, ¿eh? Ojo, aclaro.
21: No, bueno, pues por eso, de hecho el otro día tuvimos una experta que hablaba de ropa y le pregunté yo que si había mucha gente que no le gustaba comprarse, ahora que está tan de moda la ropa vintage, y era experta en ropa y todo esto, y nos dijo, claro, mejor nosotros limpiamos las prendas, porque decía, por supuesto que todo esto surgió porque una persona cercana a mí me dijo, yo jamás me compraría una ropa vintage. Entramos a una tienda de ropa vintage y le dije, ay, de plano, me dijo, no, o sea, trae toda la energía de la persona. Y yo dije, bueno, creo que, o sea, de la persona que la usó, de las personas que la han usado. Y yo pensé, dije, bueno, quizás nada más algo como sugestión de esta persona. Y cuando le pregunto a la experta que se dedica a hacer ropa con ropa vintage, me dijo, no, todas las chamarras y todas las limpiamos energéticamente porque sí traen energía muy fuerte de las personas y qué habrá pasado con cada persona. Y entonces ahí me di cuenta que había mucha gente que no, igual con los muebles, que hay mucha gente que no compra muebles viejos ni muebles usados, sobre todo con muchos años de antigüedad, por las energías que puedan tener. Entonces ahora, imagínense esto aunado a una muñeca donde pues ya además pues se pueden poner otras
22: justo intenciones. Yo compré hace poco, tenemos un podcast, amigo, que si me das permiso.
21: Claro, por supuesto, es, no, obvio.
22: Nos encuentran en Historias Embrujadas Podcast.
21: Historias Embrujadas Podcast,
22: donde yo soy el host. Estoy ahí con mi queridísimo Paquito Arias. y compramos unos muebles, amigo. Justo me recordó estos muebles tan hermosos que tenemos alrededor. Ajá. Compramos hace poco unos dos sillones y los encontré así, guau, así, ¿no? Buscando. Y vi el marketplace y dije, wow, aquí estos sillones me gustan, ¿no? Del estilo provenzal, así se le llama, ¿no? Entonces dije, no, pues está increíble, pues vamos a comprarlos. Bueno, esos dos muebles que se ven muy antiguos, muy al estilo Luis XV, ¿no? Yo compré uno primero y el otro lo llevamos directamente al foro. Pero yo todavía pasó un proceso en el cual yo también no lo limpio energéticamente, sino más bien cuido de que no traiga bichos o algo así, güey, porque también los muebles traen plagas, güey. Entonces, claro, tener mucho cuidado, claro, con eso, ¿no? Y dependiendo de quién te lo vendan también. Pero de todas maneras, yo lo tengo como una especie de cuarentena de 48 horas, no de días. Okay. Ya lo tengo ahí afuera, pues para, por si hay algo, pues le echas ray, lo que sea. Total que lo metimos a la oficina, amigo.
21: Ajá.
22: Y lo coloco en un espacio específico donde yo sé que puedo verlo cuando yo paso del pasillo hacia otro espacio de la casa y veo la boca de la escalera y veo el sillón. De repente veo que se empieza, o sea, ojo, no lo vi moviéndose, sino lo vi que cambió de posición. Y yo en mi cabeza dije, no, pues lo puse mal. Ajá. Y ojo, yo no soy nada, de verdad no me engancho de que es paranormal. Digo, yo soy bien escéptico.
23: Si no te sugestionas.
21: Claro, sí, pues estás acostumbrado. Lo que quiero hacer es investigación. Sí, exacto. Comprobar.
22: Exacto.
21: ¿No?
22: Digo, no, se me olvidó cómo lo moví. A la segunda vuelta acá lo vi ya fuera de foco de la boca de la escalera. Y dije, ah, no, eso sí ya es diferente. Ahí me tienes bajando, volviendo a acomodar el sillón. Le puse cinta en el piso, justo para mí. A ver, vamos a comprobar si te mueves. Bueno, no se movió. En la noche llega mi hermano y estaba todo apagado. Y dice él que al momento de entrar, ve lo primero que ve en el campo de visión es el sillón, que está pegado a la pared que va hacia la boca de la escalera. Hacia la escalera, perdón. Uh-huh. Y dice él que expresa buenas noches. Y me dice, uy, ya vi una señora sentada.
21: No.
22: ¿Qué pido? Y digo, no, no. Digo, no, luego, es tu sugestión, es tu rollo sugestivo, no. Te lo juro que lo vi atrás, tu chingada. Me dice, no, ya no traigas cosas, cabrón. Porque compartimos oficina, él y yo, ¿no? Me dice, te lo juro, entré y vi una señora así sentada y se me queda viendo. Y yo, buenas noches. Y yo todavía dije, ¿pero quién es? Prendí la luz, güey. Uh-huh. El sillón. Ok, espera. A eso voy.
21: Eso pasa mucho, ¿eh? Eso de que ves de repente una imagen, pero cuando prende la luz, desaparece.
22: Desaparece.
23: Pues no prendas la luz.
21: No, más bien no la apagues. O sea, no te duermas. Sí. No te duermas con la luz apagada. Préndela toda la pinche noche.
22: No te quedes ahí, ¿no? Ajá. Mi hermana es súper miedoso, cabrón, ¿no? Entonces llega un momento y me dice, ya, pinche Toño, ¿no? Perdón. Ajá. Ya, cabrón. O sea, traes muñecas, traes no sé qué, yo era un sillón, güey. Digo, güey, es para mi foto.

0: ¿qué onda? ¿Traen ondita? ¿Qué show?
1: Mira, ¿traen ondita? Sí, no mames.
0: ¿Vas a ver qué pedo? Le digo, ¿quién? Eran de mi abuela, güey. Y a mi abuela la encontraron muerta en uno de los que te compré, que te vendí, güey. ¡Ah, no manches!
1: ¿Y era la señora que estaba sentada?
0: Pues yo me imagino que sí, cabrón. La describieron como una señora. Ahora, eso no lo hace un objeto maldito. Sin embargo, tiene un residual espiritual.
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1: 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Continuamos.
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2: Platicando con Toño Zamudio y trajo una muñeca. Ya nos platicaste un poco qué era la energía residual. Ajá. Lo que se quedan las energías tanto en los lugares, en la ropa, en los muebles y también en los objetos. Y hoy, ahora sí, vámonos con la historia de la muñeca. Primero platicarles un poco a la gente que no está viendo la muñeca. Yo ya les describí brevemente lo linda que está la muñeca, pero platicarles tú un poco. Sí, nosotros con muchísimo cuidado.
3: Lo sonriente que está, lo bien vibrosa que está.
4: Oigan, aprovechando rapidísimo, ya que estamos entrando en quincena, amigo, tenemos dos tours insólitos que son imperdibles. Híjole, Jordi, a ver, te voy a decir una cosa.
2: Sí, estás enojado conmigo.
4: A la chica, no. A la chica que está enamorada de Jordi, de verdad, está cañón.
2: ¿Qué chica?
4: Que lo hagas, tu mujer, güey.
2: Ah.
4: Que lo hagas ir al baño con la luz apagada, eso sí me sorprendió más.
2: No, pero pues es que estamos dormidos. Pues,
4: no, sé, güey, pero...
2: ¿No que le prenda la luz?
4: Que no prendan la luz para ir al baño, sí está cañón, güey. Entonces, estás
2: ¿A poco tú prendes la luz para ir al baño con tu mujer?
4: Sí estás enamorado,
3: o
4: güey.
3: O sea, no... La del vestidor no, la del closet no, pero llegando al baño sí prendo la luz. Es que yo me di una vez un madrazo con una puerta que dejó mi mujer entreabierta y sí me di.
4: ¿Sí? Estás enamorado, güey.
2: Pues yo siento, no, ya en el otro cuarto no habría tanta bronca prender la luz, pero siento que me despierto.
4: Luego en una casa
2: me da insomnio, entonces prefiero mejor como que hago yo tan rápido pipí que van a ser literal 30 segundos, o sea, tum,
4: sale, bye.
2: Todo apagado y bye.
4: Bueno, a ver, tenemos dos tours insólitos.
2: A ver.
4: El primero en un panteón, uno de los panteones más embrujados de la Ciudad de México, el día primero de agosto.
2: ¿Cuál? ¿El de...?
4: No puedo decir el nombre del panteón ni la ubicación, pero es al sur de la Ciudad de México.
2: Ok.
4: Y es uno de los panteones que yo he investigado por años, amigo. Tengo evidencias palpables de ese panteón. Bueno, vamos a estar el primero de agosto. Pero por si fuera poco, el 8 de agosto viene uno de nuestros grandes amigos y colaboradores, que es un mentalista, que estudió con Uri Geller. Uri Geller, para quien no lo conozca, es el psíquico que doblaba cucharas en aquel entonces de la época de los 70s, 80s, e incluso fue utilizado por la CIA, este tipo. Pues él tiene su escuela de psíquicos y uno de los prominentes estudiantes va a estar con nosotros.
2: Wow.
4: Y vamos a hacer el tour insólito Medium.
2: Oye, ¿y dónde te podemos contactar para eso?
4: ¿Puedo dar mi número?
2: Claro.
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2: Otra vez despacito para que lo apunten. Bueno, primero tus redes y luego repites tu número para que tengan tiempo de escribirlo.
4: Claro.
2: Las redes.
4: Las redes, Antonio Zamudio Oficial, directamente en TikTok y también en Instagram, en Instagram, Antonio Zamudio Oficial, y en TikTok soy Antonio Zamudio. Ahí me pueden encontrar.
2: Perfecto. Y ahora sí el teléfono para la gente que lo quiera apuntar.
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2: Ok, perfecto.
4: Para la venta de boletos, ya está arriba de la venta. Bueno, es imperdible, amigo, porque la gente va a participar. Ya lo hemos tenido una vez. Y la gente que participa puede ser medium en ese momento.
2: No.
4: Imagínate ser canal, pero medium, en serio, ¿eh? No. O sea, estaba alterado de conciencia en el momento, en un lugar donde hay actividad paranormal, donde va a ser vinculación con un espíritu y nos va a narrar qué es lo que sucede ahí.
2: Quiero decirles que Antonio me ha invitado muchas veces a esas investigaciones, nunca ha aceptado ir y decía que ha de estar enojado conmigo porque no sé si viste que fui a una con Antonio del Arco, con
4: sí,
2: Alberto del Arco.
4: En la mañana, cabrón.
2: No, pero te voy a decir algo, no, hombre. Te voy a decir lo que realmente pasó: que la gente de mi blog invitó a Alberto del Arco porque estaba en México y tal. Yo, la verdad, no tenía el gusto de conocerlo, pero nos dijeron, oye, vamos a aprovechar que está aquí y vamos a hacer un blog, pero la idea era que nos iba a platicar historias de terror, lo que estamos haciendo ahorita, pero en el bosque de Sitio de los Leones. Ya. Ahí me citaron. Ah, órale, perfecto. Y yo entonces llegué y me dijeron, no, pues le digo, ¿de qué se trata? No, pues mira, va a llegar Beto, es un cuate que es muy bueno para esto. Yo lo había escuchado, pero no lo había visto. Y la cosa es que te platique cosas de terror en medio del bosque. Y dije, ok, me da miedito, pero está bien, aguanto para el blog. Pero cuando llega Alberto, estamos echando unas quesadillas en lo que le esperábamos ahí en el Desierto de los Leones. Uh-huh. Y llega y le digo, ¿qué onda? ¿Cómo estás? Bien, bien. Le digo, qué padre. Le digo, oye, ¿a qué viniste? Le digo, ¿veniste a algo aquí a la Ciudad de México? Porque es de Monterrey. Uh-huh. Y me dice, no. Me dice, pues a verte. Me dice, pues volamos todos. Ahí yo digo, madre santa. Le digo, ¿quiénes todos? Pues mi equipo. Y porque son 5 personas. Y digo, o sea, compró 5 boletos de avión para venirme a ver. Y yo, ok. Me dice, no, ya traemos todo. Y dice, mira, traemos el Spirit Box, traemos, y saca todos los aparatos que tú me has dicho y me has contado, tal, para la investigación. Entonces yo ahí me sentí súper comprometido porque dije, O sea, a mí no me explicó bien mi equipo. Este cuate, o no, o hubo una falta de comunicación, no le explicaron que yo no entro, sí, yo no hago esas cosas. Y pero por otro lado, me sentí muy mal, que dije, este cuate gastó toda una lana para venir conmigo, para grabar, y trae todo. Entonces, obviamente que él quería entrar a las catacumbas del Desierto de los Leones. Sí, sí. Y entonces, pues no me quedó de otra, me dio pena, y le dije, va. Y pues más vale, la verdad es que debería uno de aguantarse la pena, porque casi me hago del baño. Jordi. Porque entramos y me asusté. Cabrón, o sea, está en mi blog para que sí, lo puedan ver. No. Es la única vez que he ido, pero fue literal a fuerza. Por eso a ti no te ha aceptado ninguno. Jordi, a nadie le ha aceptado, ni a Carlos Trejo. Jordi, en su momento le acepté a nadie.
4: Yo ya te traje a un psíquico desde Bélgica, cabrón. Sí. Y aún así, ¿no?
2: No.
3: Es super, de hecho, es súper belga.
2: No, o sea, exacto, wey, sí. ¿Para qué ir otra vez? No, es que a mí sí me da miedo, y esa vez estuvo fuertísimo.
4: Estamos en el cotorreo, yo sé lo susceptible que es Jordi. Sí. Y sé perfectamente que también tu historia. Sí, tiene mucho que ver.
2: Oye, pero a ver, vamos con la muñeca. A ver, tenemos aquí, en donde estamos ahorita, hoy estamos haciendo el programa desde una aula especial.
3: Exactamente.
2: Y este lugar, pues, es muy antiguo, tiene mucho tiempo, pero trajiste además una muñeca que ya explicaste que tiene, pues.
4: Sí, a ver, miren, entonces ya explicamos el residual, ¿ok?
2: Sí.
4: Al residual maldito, ¿por qué se genera? No solamente porque yo intenciono esta muñeca para que sea maldita. Es decir, no te estoy vibrando, güey, pero te puedo decirle, yo la vibro para que a toda aquella persona que la vea sueñe feo. Es un modo de intención un poco más ambiguo, ¿no? Porque incluso no hay ninguna ritualización, no tiene ningún momento como clímax del asunto. No, ¿y para qué? Exacto. No. Ahora, ¿qué es diferente, cara? Si este objeto, justo como te decía, imagínense ustedes una escena de un crimen de estos trágicos sanguinarios. Uh-huh. O sea, imagínense a qué grado puede llegar una escena en la cual haya un multi-homicidio. Uh-huh. Y en ese multi-homicidio sean de diferentes formas. Imagínense un serial divirtiéndose con una familia, ¿no?
2: Y o sea, una sesión serial, ¿no?
4: Sí, o sea, un psicópata. Y divirtiéndose con cada uno de los integrantes en esa escena. Con todo en la habitación y en todos los lados, salpicones. Prax. Lo que está haciendo ese escenario es generando un residual trágico, con sufrimiento, con miedo, con desasosiego, con un montón de psicosensaciones extremas del horror. Ahora imagínense que ese espacio tiene este objeto. Y por alguna extraña razón, no es testigo, no lo podemos mencionar como un testigo.
2: Ocular,
4: no. No es un ser vivo, sin embargo, es un objeto que está involucrado. En una escena del crimen, los objetos son de suma importancia, Jordi.
2: Y esto fue lo que pasó con esta.
4: Y esta muñeca estuvo en una escena de un crimen muy fuerte.
2: Okay.
4: Muy, muy cañón. Ahora, ¿qué lo impregna? El residual del acontecimiento como tal. ¿Qué podríamos sugerir? Posiblemente que la familia que la tenía, evidentemente, la cree maldita por el hecho de estar presente en un episodio de esos, pero es un episodio familiar de ellos, directo.
2: Empezamos el programa de hoy diciendo que querían destruir a la muñeca.
4: Ajá.
2: Pues, ¿por qué la querían destruir?
4: Llegó un momento en que de todos los acontecimientos que se generaron después del primer episodio, y estoy hablando en parafraseado porque no puedo mencionar mucho directamente qué le pasó a la familia, pero sí es como un escenario similar donde uno de los integrantes se deschaveta y funa a todos los demás y de una forma grotesca, y este objeto estaba involucrado en ese lugar. ¿Por qué la familia lo retuvo? O sea, ¿por qué la familia lo tiene? Bueno, es por la directa conexión con una especie como de familiar de la abuela o tía abuela. Uh-huh. Y lo tienen en su casa. Después de que la tía abuela muere, empiezan a suscitarse fenómenos de residuales en bucle. ¿Qué quiere decir esto? Van a decir, puta, Samuel, ¿de qué estás hablando? Un residual en bucle es un acontecimiento que es repetitivo.
2: Ajá.
4: De una escena trágica. Ejemplo, tú vas a la Plaza de las Tres Culturas cada 2 de octubre y hay una escena bucle ahí. Muchos, muy pocos lo han podido captar, pero sí se llega a captar. Sonidos, sobre todo, psicofonías. Tú vas a, no sé, la Torre de Londres, ¿no? Y en la Torre de Londres hay específicamente en lugares donde hay residuales en bucle. La procesión de la muerte, por ejemplo, ¿no?
2: Okay.
4: O sea, esos residuales son entidades o energías que se generan conforme el tiempo pasa.
2: ¿Y qué es lo que veían, ¿no?, con la...?
4: Y con la muñeca era lo extremo de ese hecho trágico. Es decir, gritos, desasosiego, tristeza, así conmoción. Entonces la familia que tenía la muñeca decía, ya está hasta el gorro.
2: O sea, donde está la muñeca oyen gritos, los lamentos.
4: Ajá, sí, y no es de que el ambiente, es que tú los escuchas.
2: Ok. O sea, la muñeca no es que se mueva ni nada.
4: No hace ningún movimiento, nada, no. El objeto...
2: A ver, agárrala, Manolito, para ver cómo se mueve.
3: No, si puedes, ¿no? No, ¿para qué?
2: Pues por...
3: No. Bueno, vamos a una cosa. La agarro, si vas a la, al
4: tour. Tour insólito, güey, sí.
2: Te traje
4: un psíquico de Bélgica, güey. No. Ándale, o sea, sí.
2: No, ¿para qué? Pues porque es de Bélgica, pues es muy bueno, pues belga, o sea, ¿para qué?
4: Es belga.
2: Mira, yo la verdad es que hablando en serio, todas las veces que yo pueda evitar ir a una cosa de estas, lo voy a evitar.
4: Por eso yo se lo voy a traer a Jordi cada vez que me invite.
2: No.
4: Mejor.
2: Bueno, entonces mejor nadie la agarra.
3: No, mejor no.
4: No, porque ya lo voy a...
2: No, pero por respeto, no por otra cosa.
3: Llámalo precaución.
2: Llámalo precaución. Entonces, la familia dice...
4: ¿Qué es lo que genera este objeto? Residuales auditivos y residuales psicoemocionales.
2: O sea, si ahorita nos calláramos, ¿podríamos quizá escuchar algo?
4: No, porque no es en el ambiente, es con tu psiquis. Es a la persona.
2: Ok.
4: O sea, es como explicarte que pues, tú estás viendo el objeto y dices, ¡ay, qué bonito! De repente la persona se le conecta acá. Un chegreto tácticao, ¿no?
2: Ah, o sea, le tienes que conectar, o sea, es como que de repente...
4: Mira, toda la familia ha conectado y evidentemente ya uno de los tíos dijo a la fregada, este objeto ya no se regala, ya no se dona, la destruyen. ¿Cómo llega a manos de mi investigador? Uno de los familiares le contacta a investigadores de la agencia y le dicen, oye, tengo un caso que no sé cómo evidenciártelo, no tengo evidencia, pero tengo un objeto que perteneció a mi familia y está ligado con esto. Ajá. ¿Lo quieren? ¿Lo quieren estudiar? Y pues el cuate...
2: Porque lo vamos a destruir.
4: Ajá.
2: ¿Y qué iban a hacer ese día? O sea, ¿cómo le iba a decir?
4: Iban a una prensa, cabrón. O sea, la familia es acomodada. Se iban a meterlo en una prensa de estas como de...
2: Ajá, sí.
4: Para los hierro. Ajá. Así de... Pa, pa, pa, ahí. Y me dice...
2: ¿A qué gandallas? No cuenta, me hecho, o sea, más aliviado.
4: Pero yo a lo que voy es que vea qué genera en la familia que tiene que destruirla de esa manera. Pues yo para mí que pues, agarras y la rompes, güey. Ya se acabó, ¿no?
3: No es cierto.
4: Te evitas drogas, no le seas caso. No, entonces, pues lo más sencillo sería eso, o véndela, güey, al fierro viejo, güey, o dásela a un anticuario. Te evitas.
2: Toño, muchas gracias, hombre, como siempre. Y mándenos mensajes a ver de si tienen algún objeto o algo que tenga esta energía residual o esta, pues que esté poseído, como cada quien le quiera decir. Toño, otra vez repíteme, por favor, tus datos para la gente que te quiera seguir.
4: Instagram, Antonio Zamudio Oficial, está verificada. Y TikTok, soy Antonio Zamudio y agentesdenegro.com.
2: Perfecto, gracias, Toño, como siempre. Gracias.
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1: Sí, efectivamente, están escuchando lo mejor de Jordi en Exa. Vamos a musiquita y regresamos de volada.
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1: Saludos a toda la gente que está allá afuera. Seguimos escuchando lo mejor de Jordi en Exa. Continuamos.
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2: Oigan, bueno, a ver, el concurso se llama Gánale a Jordi. La idea es que marquen y que me ganen. Y vamos, en este caso, en lugar de escoger una categoría, va a ganar el que me gane en más categorías. Capaz que hay alguien que me gane a tres, otro en dos, en una, depende, ¿no? O capaz que todos me ganan en todas. Y ahí sí ya veremos quién contestó más rápido o qué elemento, ¿no?
3: Exactamente. Gánale a Jordi en las tres categorías. El que más le gana a Jordi se lleva los boletos.
2: Oigan, bueno, pues vamos entonces en el Gánale a Jordi, ¿no? ¿Listos? Vámonos, vamos a ver qué tal. Venga, bueno.
4: ¿Qué pasó, mi Jordi?
2: ¿Qué pasó? ¿Quién habla?
4: El óptico.
2: Mi querido óptico, ¿cómo estás?
4: Bien, bien, aquí al 100, tucu.
2: ¿Qué? ¿Al 100, mi querido óptico?
4: Sí, dándole. Feliz por ser mi cumpleaños, mi Jordi.
2: ¿Ah, mandé?
4: Feliz porque ando de cumpleaños.
2: Ah, oye, es tu cumpleaños.
3: Felicidades, óptico.
4: Gracias, Manolo.
2: Felicidades, mi óptico, gracias.
3: Siempre está el tiro el óptico con
2: oye,
3: nosotros.
2: Oye, sí, de los más gracias, leales. Amigo. ¿Cuánto tiempo llevas escuchando Jordi en Exa?
4: Desde despierta, bueno, lo escuchaba contigo desde que después despierta, mete los unilingües, de todo, mi Jordi.
2: Como unos 15 años yo escuchando, ¿no?
4: Más o menos a pro.
2: Pinche óptico, nos caes adorado. Nos te queremos mucho.
4: Yo también los quiero mucho.
2: Ok, óptico.
4: Invítame a cantar un unilingüe, es lo que quieras.
2: Órale, sí estaría chido un día que vengas aquí para cantar.
3: Mi óptico, ¿cuántos años tienes?
4: Yo 33.
3: Perfecto.
4: La edad de Cristo.
3: Perfecto. ¿Con qué quieres empezar?
4: A ver, con cálculo vamos a darle.
3: Cálculo mental.
2: Ay, sí, ya. ¿Estás listo, óptico?
4: Sí, listísimo.
2: ¿No usas calculadora, canijo?
4: No, estamos aquí en el tráfico de Azcapo.
2: Órale, perfecto. Listo, todo el mundo trate de hacer el cálculo mental, la gente que nos está escuchando. Vámonos.
3: Y dice el cálculo así. 9 más 8 más 7 más 6 más 5 más 4 más 3 más 2 más 1 menos 10.
4: 35.
3: 35.
2: Madre, me perdí, muy 35, bien.
3: 35, óptico, bien.
2: Y se notó que ni de broma usó calculadora, lo hiciste perfecto.
3: Muy bien, óptico.
2: Muy bien, óptico, la primera la tienes bien. O sea, cálculo mental ya ganaste. Tienes una palomita igual que Raúl. Estarías empatado con Raúl ahorita. Si ganas la siguiente, avanzas.
3: ¿Con qué te quieres ir ahora?
4: De Daddy Yankee para acá, porque...
2: De Daddy Yankee para acá, me gustó tu edad.
3: Ok. Déjame buscar una de Daddy Yankee para acá, para que también sea como parejo. Listo, vamos a poner esta. ¿Estás listo, Jordi Rosado?
2: Listísimo.
3: Acuérdate, óptico, gritas óptico, ¿eh? No vayas a decir el nombre óptico, de la canción, sí, no. Por óptico, si Jordi óptico. No se la sabe. Venga.
4: Óptico.
3: Ajá. Adelante, soundtrack.
4: Óptico.
2: Ay, Jordi.
3: Óptico, ¿cuál es?
4: Es este... Ay, es el Chumpro Spice.
3: Ajá.
4: Es este... Ay, ¿cómo se llama?
3: 5, 4, 3, 2, 1. Jordi.
4: No.
2: ¡Ay! Es Panteón Rococó, el Chuntaro
3: Style. ¡No! ¡No! Vamos, cambio de canción.
2: Cambio de canción.
3: El gran silencio.
2: El gran silencio, carajo.
3: Porque sí. El gran silencio es la pura sabrosura.
2: Exacto.
3: Cambio de canción para no darles tiempo de que...
2: ¿Quién más está jugando allá afuera? ¿Quién más está jugando allá afuera? Jueguen, por favor. Venga.
3: Estoy buscando. A ver, listo. Soundtrack.
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2: Jordi.
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3: Jordi.
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2: Plastilina Mosh, Mr. P. Mosh.
3: Punto para Jordi.
2: ¡Oh, iba a decir Pachuco! No.
3: Punto para Jordi, bien.
2: Ok, tenemos empatados a Raúl y al óptico.
3: Con un acierto.
2: Con un acierto, podría ser en una de esas que tengamos que hacer un desempate. Óptico, gracias por marcar y por siempre estar pendiente, amigo.
3: ¡Feliz cumpleaños!
4: Los amo, muchas gracias.
2: ¡Feliz cumple!
4: A mi esposa y a mis hijas, las amo.
2: Bye. O sea que ya no tenemos tiempo, dice que ya nos tenemos que superar por una más rápido, ya una más. A ver si la siguiente persona hace dos y ya ganó.
3: Exacto. ¿No?
2: Sí, bueno.
6: ¿Qué tal, Jordi? Buenos días.
2: ¿Cómo estás? ¿Cómo te llamas?
6: Cristian,
2: te comunico con Manolo Fernández.
3: Hola, Cristian, ¿cuántos años tienes?
6: Hola, ¿cómo estás, Manolito?
3: ¿Cuántos años tienes, Cris?
6: 48, primavera.
3: 48, perfecto. ¿Con qué quieres empezar? ¿Cuál de las tres categorías?
6: Con...
3: La más fácil para ti. ¿Cuál?
6: Cultura.
3: Cultura.
2: Ok, Cristian, ¿de dónde lo escuchas? ¿Desde dónde estás? ¿Dónde estás escuchando el programa?
6: Estoy trabajando, soy de aplicación y estoy por donde vives, en Santa Fe.
2: Por Santa Fe, perfecto. Gracias, mi Cristian. ¿De qué eres? ¿De Uber, de Didi, de qué aplicación?
6: De todas las aplicaciones de mi
2: vida. Eso, chinga, muy bien, me gusta. Gracias por escuchar el programa, Cristian.
3: Ok, empezamos. Primero, recuerda, dices tu nombre, no digas la respuesta, ¿ok? Dices tu nombre para apartar tu lugar.
6: Ok, vale.
3: Dice Jordi, Cristian, ¿cuál es la montaña más alta del mundo sobre el nivel del mar?
6: Cristian.
3: Cristian.
2: Jordi.
3: Tres.
6: ¿El nivel del mar?
3: Dos.
2: Di algo.
3: Uno.
6: El Kilauea.
3: No, el Everest. Perdóname, no tiene.
2: Sí, Everest, 8000 y cacho metros.
3: Sobre el nivel del mar. Ahí está.
2: ¡Ay,
3: ni hablar, Cristian!
2: Ni hablar. ¿Qué hacemos? ¿Otra llamada, Cristian Álvarez? ¿O hablamos con Raúl y
3: o
2: con
3: los
2: óptico?
3: Metemos a ellos dos y
2: metemos a Raúl y al óptico y hacemos un desempate.
3: Un desempate.
2: Órale. ¡Ah! Pues podría ser con soundtrack. El desempate sería más sencillo, ¿no? O bueno, no, cualquiera. También podría ser cálculo mental.
3: Pero cualquiera, exacta, pero ¿quién decide?
2: ¿Y tú?
3: Ok. Sí, porque los dos piden, sí. Exacto, ser un juez justo.
2: Ok, órale. ¡Ay, qué nervio! Ya les están marcando en ese momento al óptico, a Raúl. Señores, son las 12 del día con un minuto. Ahí tenemos ya llamada. Bueno, ¿quién está de ese lado?
6: Raúl.
2: Ok, Raúl, ya llegaste a la final. Vas a competir contra el óptico y contra mí. ¿Listo?
6: Ah.
2: Ah, bueno, ya realmente voy a competir conmigo a mí, contra
3: exacto,
2: ellos.
3: Exacto. Ajá. Ahora es de ser gánale a Jordi, ahora es gánense entre ustedes.
2: Gánale al óptico o gánale a Raúl, se llama el programa ahora, el juego. Óptico, ¿ahí me escuchás?
6: Aquí estamos.
2: A ver, óptico, ¿qué le dirías a Raúl? ¿Por qué vas a ganar tú? Así ya, en modo la casa de los famosos. En modo, ¿cómo le llaman? Enfrentamientos.
3: Sí. No me acuerdo ahorita.
2: A ver, Raúl, primero tú, dile, ¿por qué le vas a ganar al óptico?
3: Posicionamiento.
6: Porque estoy más Matusalén que el óptico, por eso.
3: Estoy más Matusalén que el óptico, ok.
2: ¿Y tú, óptico, por qué le vas a ganar a Raúl? Ay, no te escuchamos.
3: Dice, porque soy el óptico.
2: A ver, súbele al óptico que lo escucho bajito. Óptico, ¿dónde estás?
3: Es que lo escucho como abajo.
2: Querido
3: abajo,
2: óptico.
3: Pero no se escucha.
2: Querido óptico.
3: Ahora, si no puedo entrar la llamada al óptico, pues que vayan juntos, le damos un boleto a cada uno y que vayan de pareja.
2: Ok. Es que sí está el óptico, pero no se escucha. Hay un problema técnico. Ok.
3: Es un problema óptico, de hecho.
2: Si no, pues vamos uno por uno y quien me gane, quien se tarde más, va, no pasa nada.
3: Ok.
2: Órale, va, y quien se tarde más.
3: O sea, ¿quién está entonces? ¿Con quién empezamos?
2: Bueno, ¿quién habla? ¿Quién está ahí en la línea?
6: Raúl.
2: Raúlito. Ok, Raúl. A ver, trata de ganarme esta, quien se tarde menos en contestar la... Ah, ya sé, hazles un cálculo mental a los dos y quien se tarde menos en hacerlo.
3: Va.
2: ¿Listo, Raúl?
6: A ver, venga.
2: Te voy a contar los segundos una vez que les haga respuesta. Espérame, yo lo voy a timear. Ok, reiniciar, listo. ¿Sale?
3: ¿Listo, Raúl?
6: ¿O sea qué?
3: Eso. Dice, 8 más 7 menos 6 más 12 más 6 más 5 menos 3 más 7 menos 4.
6: ¡Ay!
2: ¿Cuánto?
6: Perdí la cuenta.
2: Dijo que perdió la cuenta a los 9 segundos 32.
3: Exacto.
2: Es que te adelantaste, caray. Creíste que ya había terminado. ¿Tienes otro para poder hacer?
3: Sí.
2: Ok. No contestas hasta que diga ya. Manolo.
6: Hasta que diga ya, ok.
2: Órale, va.
3: ¿Sale?
6: Va.
3: Dice: 20 más 6 más 9. Menos 15, más 2, más 14, menos 9, más 10, más 3, ya.
6: 39.
3: No.
6: Ah.
2: Ok, ya. No, 7 lleva 8 segundos y no ha contestado.
3: Sí.
2: Okay. 8 segundos.
3: Era 40, te falló por 1.
2: Sin respuesta. Perdón, sin respuesta. Y vamos ahora con óptico. Si óptico contesta bien, con el tiempo que sea, Bueno, menos de 10 segundos, uh-huh. Gana.
3: Exacto.
2: Óptico, ¿estás ahí?
4: Estoy aquí, mi Jordi.
2: Órale, ¿ya listo?
4: Listísimo.
2: Ya entendiste, ¿no? Cuando te diga ya, ahí ya puedes dar la respuesta.
4: Sí, está bien.
2: Órale, vámonos, ahora.
3: 8 más 7 menos 6 más 12 más 6 más 5 menos 3 más 7 menos 4. Ya.
4: ¿39?
3: No.
2: Sigue. Otra opción.
4: 37. Es que me perdí igual, pero.
3: No, vámonos, otra.
2: Madre, los dos están igual.
3: Porque le dimos dos oportunidades, sí, al otro que participa también. ¿Listo?
2: Ponte uso, hincha óptico.
4: Listísimo, listísimo.
2: Estás representando a todos los taxis de plataforma. Por favor, hazlo bien, óptico.
4: Échale, échale.
3: Dice 20 más 6 más 9 menos 15 más 2 más 14 menos 9 más 10 más 3, ya.
4: ¿40?
2: ¡40! ¡Ahí está, señores! ¡Tenemos ganador! ¡Tenemos ganador! Sí, óptico, ganaste, sí, los boletos. ¡Felicidades, güey!
3: Y solo para que sepan, sin avisar, les hice las dos mismas a los dos.
2: ¿Ah, sí?
3: Sí.
2: Ah, muy bien. Ay. ¿Pero se lo hiciste al revés?
3: Se lo dije al revés.
2: Ok. Muy bien. Oye, sí, eso fue muy justo. Muy bien. Oye, óptico, ¿cómo te sientes?
4: Bien feliz, pero contento porque la cosa me gusta a mi esposa y ahí feliz.
2: Qué bueno, amigo, que lo disfruten mucho, que la pasen bien y gracias por llevar tanto tiempo escuchando el programa.
4: Muchas gracias, Jordi, gracias, feliz y wow.
3: ¡Feliz cumpleaños!
2: ¡Feliz cumple!
4: ¡Nos vamos!
2: ¡Ay, mira, salió con regalo de cumpleaños! Sí. Muy bien.
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2: Muchas gracias. Pues bueno, esto fue lo mejor de Jordi en Exa. Nos escuchamos la próxima semana, mismo día, misma frecuencia y por supuesto siempre en Exa FM.
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9: El nombre de la banda surgió de un piropo a su vocalista. Uno de sus grandes éxitos no viene incluido en ninguno de sus discos. Su cantante llegó a participar en una canción de los Fabulosos Cadillacs y también

1976, lanzan su primer disco homónimo y gracias a su segundo sencillo In The Flesh, se darían a conocer en Australia, siendo todo un éxito y replicándolo en los Estados Unidos. Plastic Letters, de 1977, su segundo disco de estudio, Blondie, alcanzaría los mejores puestos de las listas más importantes a nivel internacional, obteniendo certificado de platino en el Reino Unido, gracias a sus altas ventas. Para 1978, Blondie sorprendería al mundo del rock con su disco Parallel Lines, siendo un éxito total gracias a canciones como Heart of Glass y One Way or Another, esta última sin ser sencillo. En los años posteriores, Blondie siguió cosechando éxitos y para 1980, al lado de Giorgio Moroder, grabarían la melodía Call Me para la banda sonora de la película American Gigolo, que los llevó a ser nominados al premio Grammy por mejor canción rock dúo o grupo. Blondie sigue experimentando entre géneros como reggae, funk, jazz, música clásica y el rap. Su melodía Rapture se convirtió en la primera canción rap en llegar a los charts mundiales y en ser interpretada por una mujer. Ya como solista, Debbie Harry llegó a colaborar con artistas como Iggy Pop, The Ramones, Andy Summers y los fabulosos Cadillacs, por mencionar algunos. Con estos últimos, grabó la melodía Strawberry Fields Forever. Blondie es considerada toda una banda de culto, imponiendo moda con su estilo muy particular. En una ocasión, Debbie acusó a Madonna por haberle copiado diferentes looks para poder triunfar en la música. Leyendas del New Wave y Punk, eclécticos, íconos de la moda. Ellos son Blondie.

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1: 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Buena tarde, Tehuacán, Puebla y su hermosa región. Arrancamos Exa Weekend de domingo 2 de agosto, oficialmente el día número 214 del año, entrando además en el octavo mes de este 2026. No sé si no te diste cuenta, no lo sentiste, ¿qué pasó? Se nos fue la mitad y un poquito más de este año y estamos arrancando ya otro mes, pero bueno, lo hacemos con la mejor actitud, buena energía, buenas vibras para ti a lo largo de estos próximos días. Seguimos disfrutando de vacaciones, así que creo que es un día que pinta bastante bien. Cuéntame, ¿cuál es tu plan? ¿Qué estás haciendo? ¿Qué quieres hacer hoy? ¿Te quieres ir al cine? ¿Quieres salir? ¿Vas a visitar familia? ¿Te quedas en casita descansando, retomando pilas? También se vale. Yo te leo otra vez del WhatsApp de cabina 238-320-2420. Por acá estamos también al pendiente de tus complacencias musicales activas desde este momento y hasta las 4 de la tarde. Así que ya lo sabes, repórtate si quieres escuchar una, dos, tres, las que tú quieras, canciones, adelante, vía WhatsApp. Y de esta manera arrancamos el programa. Mucha información, mucho que platicar, pero bueno, quédate conmigo. Tenemos bastante, bastante para ti en esta tardecita, por fortuna, calurosa. Hay bochorno, hay solecito, entonces habrá que aprovecharlo. Pero bueno, vámonos con música. 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

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Son ya la 1:37. Seguimos disfrutando de buena música y vámonos con esta actualización que le hacían tanta burla a Harry Styles en comparaciones por ahí en memes, en videos y demás, que era nuestro nuevo Juan Gabriel o el Juan Gabriel de esta generación. Que amigos, le aconteció aquella icónica, terrible, eso sí, caída de Juan Gabriel. Recordarás que en algún momento, pues sí, tal cual, Juanga cayó del escenario y terrible, porque además fue una caída importante de varios metros de altura en la cual terminó lesionado, de ahí tuvo que ser retirado de emergencia y demás. Algo que también después con el tiempo y sabiendo que ya se encontraba mejor, se volvió no solamente meme, sino chiste colectivo. Y bueno, tanta burla le hacían a nuestro querido Harry Styles que si de repente traía un concepto muy similar ahora en su nueva etapa de Together Together, este tour que está visitando nuestro país. ¿Qué crees? Anoche, en su segunda fecha en Ciudad de México, se cayó. Pero tremenda caída que se dio, amigos. Que bueno, por fortuna no pasó a mayores, fue un resbalón tremendo. Hay quienes dicen que perdió el equilibrio, pero también pudo haber sido que previamente hubo muchísima lluvia, tanto así que incluso granizó y varias personas temían que el concierto fuera cancelado por estas cuestiones que dificultaban no solamente pues la comodidad del público, la seguridad, sino también el hecho de que pues en el escenario había más gente, bailarines, escenografía, el mismo Harry y demás. Pero bueno, por fortuna no fue así, se llevó a cabo el show sin ningún contratiempo, aunque eso sí, el susto fue muy, muy fuerte, silencio incómodo, momentáneo, pero él se quedó en el suelo y continuó cantando, porque aparte de todo, se cayó a mitad de canción. Entonces, sí se dio un tremendo sentón, seguramente le estará doliendo la espalda todavía, pero bueno, cayó sobre el mismo escenario, lo cual también nos permitió notar que sí le dolió, pero que la reacción al final permitió también darnos cuenta que estaba bien, que podía continuar el show, y desde ahí en el suelo como que resintió tantito, siguió cantando, y una vez que se sintió mejor, ya se incorporó nuevamente al resto de estas coreografías. Y es que él andaba bailando, interactuando entre el público, cuando justamente al avanzar por esta pasarela central, que suele ser como bastante larga para acercarte al público que está de pie, pues él pierde como que el control, se resbala y bueno, por fortuna él continuó con muchísima actitud. La verdad es que hasta para caer uno debe de tener gracia y definitivamente Harry Styles tiene el toque. Como bien te decía, pues al final se llevó bien esta segunda fecha, pero eso sí, aparentemente el clima por allá en Ciudad de México anda muy caprichoso y como bien te decía, si la primera noche que fue el 31 llovió, ayer llovió fuertísimo a cántaros con granizo que notas las fotos y videos en redes sociales, parecía que incluso cayó nieve y es que era tanta la cantidad de granizo, estuvo impactante. Veremos qué sucede con esta tercera fecha que ocurre hoy más tardecito porque es ya 3 de 6 fechas que tiene pactadas para nuestro país. Ustedes cuéntenme qué piensan sobre esta caída, si se parece a Juan Gabriel. La verdad es que con esto ya refuerza la idea de que en efecto se parece cada vez más en cuanto a la esencia, al estilo y cómo ha evolucionado su carrera, pero bueno, por fortuna él está bien, solo fue un pequeño susto y ahora nos vamos a escucharlo, así que sube a tu radio y en todas partes ponte EXA.

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1: 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Ya son la 1:53. Ya hace hambre, amigos. Cuéntenme, antójenme qué van a empezar a degustar. ¿Se están preparando para salir a algún restaurante, comida familiar? ¿Se te antojó algo rapidito? Yo te leo vía WhatsApp, por ahí vayan antojándome con sus platillos de este domingo, porque aparte, como que en domingo uno se da chance de saltarse por ahí la dieta, que si de repente un antojito, complacer algo que se te antojó en la semana y por tiempos no pudiste preparar, bueno, entonces es un día de mucha oportunidad con ese tema, pero también es día de eliminación de la casa de los famosos, este concepto en México que, bueno, ha estado muy viral y oficialmente hoy es la primer gala de eliminación. Empieza la pregala 8:00 p.m, 8:30 en televisión abierta, esto que ha generado también como que mucho movimiento en redes sociales, porque hemos visto ediciones pasadas en las cuales, bueno, de aquí salen memes, momentazos, mucha información del espectáculo, algunas curiosidades y de todo un poquito. En esta ocasión, los nominados, te los recuerdo, está por ahí Aldo Rendón, Janet García, Mariano Ochoa, Jimena Herrera, Luis Chaparro y Memo Schutz. Dentro de estos 6, uno evidentemente tendrá que abandonar la casa de los famosos después de esta primer semana demasiado intensa, además, que por ahí ya se empezaron a posicionar las cosas, el público votando por algunos, decepcionados de algunos otros y de sus actitudes. Y es que claro, recordemos que esto es 24/7 y estar con tantas personas en un solo lugar, luego en los viajes familiares uno anda peleándose, en los viajes de amigos uno regresa sin amigos. Imagínate estar en una casa con tantas personas que te están grabando todo el tiempo, con recursos como la comida, que es tan importante, limitado, los baños, la limpieza. Entonces está complicado, a pesar de que, claro, son famosos, pues no dejan de ser personas que traen sus hábitos, sus costumbres. Entonces, pues claro, no debe ser para nada fácil exponerte además a estar ante el ojo público, en tu intimidad y en tu día a día tanto, pero bueno, ya sabes que al final el premio es una cosa de lujo. ¿Pero qué crees? Resulta que por ahí ya se está filtrando un poquito de cómo va la cuestión de las encuestas y aparentemente sería Jimena Herrera la concursante con menor respaldo hasta este momento. Y es que claro, ella tiene pues una trayectoria muy importante en televisión, conducción y demás, sin embargo, y a pesar de que entró muy bien respaldada y con mucho apoyo de sus seguidores, en los últimos sondeos de hace unas horas, aparentemente no hay tanto un fandom sólido de su parte que esté apoyando el movimiento de la votación. Entonces puede que ella traiga un poquito de desventaja en ese tema, porque de repente el resto trae apoyo, por ejemplo Mariano Ochoa, de todo el respaldo del fandom de OV7, recordarás que es integrante de la agrupación, entonces su apoyo se refleja mucho de los fanáticos y seguidores de la agrupación. Por ahí Janet García, que en su momento también tenía el título de la chica del clima, evidentemente en redes sociales tiene una fuerte posición, pues algunos otros como una de las sorpresas de estos últimos días, Memo Schutz, conductor deportivo, justamente que por ahí no venía tan fuerte en redes sociales, pero imagínate, aumentó casi 60,000 seguidores en una semana, y esto porque el público ha conectado muy bien con él, con su historia de vida, con el hecho de que, si bien es cierto, es un personaje público, no estaba muy involucrado en la cuestión de exponer su vida, su día a día, de estar activo en redes sociales, y se quedó impactadísimo cuando se enteró que el resto de integrantes dejaron preparados un montón de videos, dejaron preparados un equipo de trabajo de editores, de gente especializada, de community managers para obviamente activar sus redes sociales en su ausencia, y él no sabía nada de eso. Entonces el público como que conectó muy bien con ese tema y lo han estado apoyando muchísimo. Es la gran sorpresa de esta semana, entonces probablemente él justo no salga por esta cuestión, a pesar de que muchos dentro de la casa creen que es el menos fuerte, pero aparentemente el público ya está eligiendo a sus favoritos. Ustedes cuéntenme, ¿quién creen que saldrá esta noche de la casa de los famosos? Como bien te decía, las encuestas no favorecen a Jimena Herrera, la hemos visto en televisión nacional en varios proyectos como conductora y demás, pero aparentemente esto no será suficiente, al menos en la contienda con el resto de integrantes que por ahí vienen bastante fuertes con la cuestión de los votos. Y mientras tú me compartes tu opinión, vámonos con más música, así que sube tu radio y en todas partes, ponte EXA.

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6: Las curiosidades de tus artistas favoritos. El verdadero nombre del reggaetonero Lunay es Jevnir Osorio Mena y comenzó su carrera desde los 12 años de...

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1: 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Seguimos con buena música, sus complacencias, por supuesto, sumándose en los próximos minutos. Y vámonos con una actualización de un tema que definitivamente, pues seas famoso, tengas muchísimo dinero o lo que sea lo que te dediques, al final es un golpe duro también al esfuerzo de años de trabajo. Imagínate construir algo, conseguir algo, un terreno, una casa, lo que tú quieras, y que se te vaya en un suspiro, o en este caso que esté amenazado precisamente por un evento natural catastrófico, y es lo que les está ocurriendo en este momento a Brad Pitt y Angelina Jolie. Recordarás que ellos ya se divorciaron, lo hicieron en muy malos términos además, y siguen en disputa legal en tribunales por algunas propiedades, entre ellas una propiedad que se encuentra ubicada al sur de Francia. Está, imagínate, desde el 2022 se andan peleando por esta propiedad, porque claramente no hablamos de cualquier lugar, es una zona muy exclusiva en Francia. Está impresionante este lugar, y que a la vez es un viñedo, entonces producen precisamente vino. Es una zona que no solamente la utilizan como descanso, sino de la cual también pueden generar más ingresos, por lo cual se entiende que ninguno de los dos quiera ceder y soltar por ahí en ese tema. Sin embargo, bien podrían terminar sin nada ambos actores, porque en este momento Francia en general está atravesando la peor de las temporadas de incendios en el país registradas, imagínate, en 20 años. Está fuertísimo lo que ocurre por esta parte del mundo. Y bueno, en concreto la zona donde está ubicada el viñedo es bastante, bastante vulnerable en este tema. Ha sido una de las zonas más afectadas y se ve amenazada porque ya los bomberos están mencionando que tienen que evacuar. Hay una vigilancia estrecha porque se puede notar las densas columnas de humo que se elevan sobre los viñedos, los campos aledaños, las fincas y demás. Y precisamente, pues, más allá de ser un viñedo, es una zona donde gente vive, gente que colabora en este lugar y que al final, bueno, es una finca con casa, con propiedades donde puede justamente quedarse personal, obviamente familia y demás. Entonces, pues es complicado. No estamos hablando de una zona que esté abandonada, ni mucho menos, sino hablamos de un lugar que tiene que además movilizar a muchas otras personas que podrían salir afectadas. En esta misma zona se encuentra el actor George Clooney, donde, pues, él recientemente tuvo que ser evacuado de su residencia donde vivía con su esposa, sus hijos, porque en efecto ya la cuestión del incendio tal cual era una amenaza, pero el humo, sobre todo, que viajaba muchísimo más rápido, estaba llegando hasta su casa. De ahí algunos otros famosos que por supuesto tienen pues propiedades cerca de este lugar, que aparentemente es como muy cotizado entre los actores y cantantes, así que no es de extrañar que más famosos estén por ahí justamente compartiendo un poquito al respecto. Pero en concreto, la zona donde está ubicado el viñedo, esta propiedad de Brad Pitt y Angelina Jolie, que más o menos, pues bien podría valer varios millones de dólares, podría perderse en cuestión de minutos. Y es que hasta este momento, aparentemente el fuego se está dirigiendo hacia esta zona en concreto, por lo cual podría haberse amenazado no solamente pues este lugar, sino al final todo su dinero, todos sus ingresos, lo que invirtieron en este lugar, porque es uno de los viñedos más reconocidos de la región de Francia. Imagínate, son buenísimos productores, por ahí también ellos se casaron en su momento, entonces hablamos de que ya no solo es un tema legal, sino que bien podrían perder absolutamente todo esto, que es un activo importante para la economía de ambos. Pero bueno, al final es un tema que justamente es un incendio forestal del cual se deriva todo esto.

este asunto. Por ahí es una complicación que obviamente los bomberos, las autoridades están trabajando momento a momento en este tema, pero además es un incendio que amenaza fuertemente, que ya se llevó varias hectáreas de diferentes campos, viñedos, zonas aledañas. Entonces veremos qué sucede. Ustedes cuéntenme qué piensan al respecto, y terrible esto que está ocurriendo por allá en Francia. Imagínate, los peores incendios en 20 años en aquella zona. Pero por ahora, vámonos con más música y en todas partes, ponte Exa.

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0: 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La abuela de Shakira fue quien le enseñó a la cantante

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1: Continuamos con más en todas partes, Ponte XFM 102.9, y vámonos con una noticia que, bueno, impactó muchísimo esta semana, y fue precisamente el fallecimiento del alpinista profesional Nirmal Purja, de origen pakistaní. Seguramente no lo conozcas tal cual o lo ubiques por su nombre de pila, pero probablemente sí por el documental en el cual participó a través de Netflix, que lo puedes encontrar tal cual como Los 14.8000. Ese es su más reciente proyecto, el último que tuvimos precisamente de él en estilo documental. Justamente él se sumó como protagonista del mismo con 43 años. Bueno, era uno de los alpinistas cuyas expediciones desafiaban absolutamente todo. Logró conquistar, imagínate, 14 montañas de las más altas del mundo en tiempo récord. Además, lo hizo, imagínate, en solo 7 meses. Durante 7 meses puso a su mente, su cuerpo y absolutamente todo su entorno listo para esta gran hazaña, una hazaña que lo coronó obviamente como uno de los alpinistas más famosos y extrovertidos actualmente. Fue militar en su momento y esto también como que lo fue acercando precisamente a las actividades extremas. Encontró en el alpinismo una forma también de seguir con un estilo de vida en el cual sentía adrenalina, emoción, por supuesto. Pero bueno, trágicamente fallece precisamente en una avalancha en su natal Pakistán. Una situación muy lamentable porque estuvo desaparecido varios días, tanto él como algunas otras personas que fueron parte de esta expedición. Pero al final, pues sí, efectivamente falleció haciendo lo que más le gustaba. Lamentablemente, una enorme avalancha el pasado 30 de julio. Habría sido parte de lo que al final lo llevó a este trágico deceso. Pero bueno, como bien te decía, pues él era un líder dentro de su campo, además que se volvió sumamente viral por estas hazañas en los últimos meses, muy seguido en redes sociales. Por supuesto, era también no solamente la primera persona en la historia en escalar 14 montañas, de las 14 más altas del mundo, y esto lo hizo en distintas ocasiones sin oxígeno suplementario, o sea, el equipo necesario para esta cantidad de altura que de repente nosotros como simples mortales no podríamos conseguir. Pero él, siendo un profesional y dedicado durante años a este tema, bueno, evidentemente lo hizo un récord y algo histórico. Imagínate, es un hombre que además es conocido, obviamente dentro de su campo, como un gran guía, un gran ejemplo, e inspiró a muchos otros alpinistas a intentar hazañas, obviamente con equipo, con cuidado y demás. Pero se hizo súper famoso por este proyecto con Netflix. Como bien te decía, pues de momento se vuelve la tendencia internacional, efectivamente, porque se desplegó un tremendo rescate para lograr ubicarlo a él, a su equipo. Sin embargo, bueno, la extracción y la recuperación de las personas que perdieron la vida en esta avalancha obviamente tomará su tiempo. Confirman que en efecto sí es él, y como bien te decía, pues es un personaje que también a través de redes sociales en los últimos meses se hizo súper viral. Puedes consultarlo así, checar un poco de su trabajo, de su proyecto, de su estilo de vida y de su visión, porque definitivamente era una persona muy apasionada por este tema. Pero al final, como muchos decían, por fortuna fallece haciendo lo que más le gustaba. Se entregó en vida durante tantos años a este tema, y quizás para él haber trascendido de esta manera no habría sido, pues obviamente, algo que hubiera despreciado en su momento. Una hazaña increíble, y así lo recordamos a Nirmal Purja. Como bien te decía, su documental está impresionante, y es que si por ahí estabas buscando algo que ver en este fin de semana, definitivamente puedes buscarlo. Te lo repito, Los 14.8000 en Netflix, una tremenda expedición, importantísima también para este tema, así que por ahí me cuentas qué tal, qué te pareció. Y por supuesto, desafortunada la trascendencia de este alpinista con 43 años, una avalancha se lo llevó en mitad de una expedición que seguramente pues estaba también documentando. Lamentablemente ya no verá la luz, pero bueno, tenemos por ahí varios proyectos visibles en redes sociales. Ustedes cuéntenme qué piensan sobre este tipo de actividades. Yo los leo vía WhatsApp, y vámonos con más música. En todas partes, Ponte Exa.

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21: Son las 3.
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7: 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El cantante mexicano Mario Bautista tiene 10 tatuajes, entre ellos un astronauta. Esto porque le parece la profesión.

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gigante. O sea, ya sabes de quién estoy hablando. Y él justamente celebró su cumpleaños de una manera muy curiosa. Y es que justamente hablaba de que pues no ha sido nada fácil ese trayecto el que ha enfrentado en el terreno personal y profesional. Él justamente nació en Austria y bueno, por ahí hablaba también de que las condiciones en las cuales él creció pues no siempre fueron las más ideales. Sin embargo, rápidamente encontró pasiones con las cuales sobrellevar ciertas situaciones y además una manera también de hacerse notar y de alcanzar este camino al éxito que él buscaba fue, imagínate, Mr. Olympia en 7 ocasiones, un premio verdaderamente prestigioso dentro del fisiculturismo, que es el terreno en el cual pues básicamente él se dio a conocer y con el cual arranca su carrera ya en el foco del espectáculo. Consiguió 5 títulos de Mr. Universo. Hizo muy popular esta disciplina, este deporte a nivel mundial, gracias también a que hizo por ahí un célebre documental que lo puedes buscar como Pumping Iron. En 1977 fue grabado, seguramente lo encontrarás en alguna plataforma de streaming si quieres algo para ver y justamente por ahí conocer un poco más de la historia de Arnold Schwarzenegger. Y bueno, de ahí el resto fue un ascenso increíble como estrella en Hollywood, porque fue no solamente uno de los nombres y rostros más conocidos, sino que también por ahí algunas de sus producciones pues han mantenido se han mantenido dentro de la memoria colectiva como chiste, como meme o en general, porque simplemente lograron el éxito gracias a la participación del actor. Obviamente Terminator, esta saga con la cual se consolidó como un héroe de acción y uno de los más taquilleros del cine hasta la actualidad. Fue también Conan el Bárbaro, Predator, True Lies, bueno, infinidad de producciones, sobre todo en el terreno de la acción, pero también fue un poco más versátil hacia la comedia, nos regaló muy buenas producciones y la verdad es que es un actor que a pesar de su físico, de este físico tan impresionante que maneja, siempre supo lograr conectar con el público, porque al final uno ve a una persona y un personaje como Arnold Schwarzenegger tan imponente que de repente no lo puedes dejar fuera de solo las películas de acción, y él ha sabido llevar justamente su talento a otros géneros y a otros terrenos. También por ahí fue, como recordarás, político e incluso logró ser gobernador durante 2 mandatos consecutivos del estado de California donde él radicaba. Recordarás que él es austriaco estadounidense, de ahí la oportunidad justamente de ejercer dentro de la política de Estados Unidos, y fue apodado como The Governor, justamente por Terminator, y ahora su papel como The Governor, justamente por Terminator, y ahora su papel como gobernador. Imagínate, ha hecho de todo en esta vida. Básicamente aplicó la de Barbie, sé lo que quiere hacer, porque él definitivamente le entró a absolutamente todo lo que te puedas imaginar: estilo de vida, empresario, gimnasios, de todo en esta vida. Y con 79 años, ¿qué crees? Nos dejó con la boca abierta, porque él mencionaba que parte de los éxitos que ha mantenido en esta vida ha sido muy importante la disciplina y sobre todo serle fiel a algo con lo cual él justamente se dio a conocer, que era el ejercicio. Y hablaba de que el ejercicio, sea el momento en el que estés de tu vida, a lo que te dediques, lo que quieras hacer, es súper importante encontrar una pasión que te mantenga activo y complementarlo, porque esto te da enfoque, disciplina, buena salud, calidad de vida, importantísimo. Y él menciona a través de redes sociales que lo que busca es motivar a la gente a que incorporen la actividad física que sea de tu gusto, la que tú quieras: gimnasio, baile, running, caminar, bicicleta, saltar la cuerda en casa, lo que tú quieras, pero que le incorpores a tu rutina, porque él menciona que todos sus éxitos no los habría conseguido si no fuera por serle fiel a esto, el ejercicio. Y bueno, celebró su cumpleaños 79, como bien te decía, pero imagínate, lo hizo con toda una sesión fitness, estuvo por ahí compartiendo su rutina de ejercicio. Él dijo: yo no quiero ningún regalo, tal cual se lo dijo a su familia: yo nada más quiero que me dejen tranquilo con mi equipo de gimnasio, quiero justo hacer algunas rutinas. Y estuvo por ahí compartiendo en vivo un poco de ejercicio, algunos ejercicios en pesas, claves también para quienes están sumando al mundo fitness, a los que quieren justamente incorporar el ejercicio en su vida. Y él hablaba de que todo esto simplemente es con disciplina, y el ejercicio ha sido lo primero.

y una gran herramienta para conservar su salud, su movilidad y sobre todo tener la mente enfocada consiguiendo todo lo que ha logrado en estos años. Así que por ahí tienes la recomendación de Arnold Schwarzenegger, que como bien te decía, ha hecho absolutamente de todo. Fue gobernador, actor super taquillero, fue Mr. Olympia, ha sido ejemplo en muchos terrenos. Así que si esta era la señal que estabas esperando para ahora sí arrancar, pero en serio, arrancar una buena rutina saludable, por ahí lo tienes. Porque ya estamos en agosto y creo que fue, pues justamente, yo creo que una de nuestras metas de varios, arrancar el año con mejores hábitos. Y bueno, no importa, llegamos a agosto, pero mejor empezarlo tarde que no empezarlo. Así que ya lo sabes, ustedes cuéntenme qué cosas están incorporando a su rutina para mantenerse activos, saludables y llegar a los 70, a los 79 años como Arnold Schwarzenegger, con esta agilidad, con esta movilidad y sobre todo con esos músculos, que está impresionante. Yo los leo vía WhatsApp, mientras vámonos con más música. 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
0: 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Además de ser baterista de la banda Maná, Alex González es integrante de un grupo de heavy metal llamado De la Tierra, al lado de Andreas Kisser de Sepultura y Andrés Jiménez de Animal.

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1: Continuamos con más en todas partes. 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Amigos, tenemos actualización sobre Ariana Grande. Así que muchísima atención para quienes son fanáticos, porque resulta y se ha confirmado no solamente a través de ella, sino de su representante, que una vez que culmine su tour Eternal Sunshine, que actualmente pues sigue trabajando, tiene varias fechas pactadas, pues ella simplemente se va a retirar un tiempo de la vida pública. Tampoco especificaron cuánto tiempo sería, pero muchos están por ahí asumiendo que seguramente el resto del año ya no tendremos actualizaciones sobre Ariana Grande. Y es que su último show de esta gira internacional está pactado para septiembre en Londres, Inglaterra. Una vez terminado este show, bye bye Ariana Grande, se despide, se nos va de vacaciones a descansar, por supuesto con la intención justamente de darse un respiro de muchos meses de actividad. Hablaba justamente que ha sido meses de mucha actividad en cuanto obviamente a las presentaciones, viajar de un país a otro, los shows que exigen bastante, nueva música que nos ha regalado, varios videos musicales, diferentes actividades que ha tenido y que bueno, al final claramente pues es desgastante. Entonces, para septiembre estaremos despidiéndonos de Ariana Grande de forma pública, seguramente sí, se tomará el resto de este año, pero bueno, también por ahí con la intención de alejarse un poco de todo este escrutinio público al que ha sido sometida, porque justamente mencionaba su representante que de la gira ella solo tiene buenas cosas, que ha sido una experiencia maravillosa, adora a sus fanáticos, ha disfrutado muchísimo cada minuto de esta gira, pero que pues sí, ha sido un poco complicado el estar sometida al público constantemente que está por ahí comentando, haciendo videos, cuestionando y constantemente, pues sí, de alguna forma afectando el estado de ánimo de Ariana Grande respecto a algunos comentarios que seguramente ya te imaginarás. Y es que esto se reafirmó y seguramente la decisión habrá venido de su último video musical que esta semana nos regaló. Un video musical en el cual vimos pues a una Ariana Grande distinta, obviamente físicamente se veía diferente, llamó muchísimo la atención. El movimiento y comentarios en redes sociales, claro, ha sido bastante masivo, algunos cuestionando su salud por su aspecto físico, hay quienes hablaban de que se ve justamente muy cansada, y bueno, yo creo que también sumado a esta serie de comentarios y la respuesta que tuvo este video musical, probablemente habrá tomado ya la decisión definitiva de irse a descansar un ratito con la intención de alejarse de todos estos comentarios, que al final sobre ello su representante abordó y dijo que su espectáculo físico, bueno, su espectáculo en general requiere un esfuerzo físico importante y que de ahí también pues se viene muchísima destreza atlética, que ella está sana y es exitosa, que actúa sana. Esas fueron sus palabras, muy contundente, porque ella mencionaba también que pues lo que se requiere espectáculo tras espectáculo es que sea un nivel altísimo y para ello tiene que estar en su mejor momento físicamente para poder aguantar la cantidad de coreografías, canciones y todo lo que obviamente requiere un espectáculo de Ariana Grande, porque tú sabes que a ella le gusta cantar en vivo, no tiene playback, no tiene voces de apoyo, le gusta también participar en sus coreografías y son coreografías bastante complicadas en cuanto al tema del espectáculo, así que su representante por ahí abordaba este tema del aspecto físico de Ariana, que quienes dicen que si no está comiendo, que se ve muy delgada, que qué está haciendo, que qué está tomando, etcétera, etcétera, y que al final justamente de alguna forma decía, no competen esos comentarios, ella está sana, que es lo importante, en su mejor momento, y sí se va a ir a tomar un descanso porque ha sido una gira bastante prolongada, pero no por otras cuestiones, así que veremos qué sucede en los próximos meses. Nos queda todavía un mesecito de Ariana Grande, así que ojalá tengamos nuevas actualizaciones, música, porque la vamos a extrañar bastante, pero por ahora lo que sí tenemos es esta canción, así que sube a tu radio y en todas partes, ponte extra.

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1: 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Mandamos saludos muy especiales para la familia Olivier, que por acá se reportaban con nosotros. Saluditos para ustedes que andan en familia, degustando seguramente ya alimentos, porque hace hambre. Ya son las 3:58. Y bueno, amigos, con esto me despido. Gracias por sumarse conmigo. Que tengan un excelente resto de dominguito, porque ya viene en breve. Ya están aquí. Una hora de rock en Exa, lo mejor del rock nacional e internacional, para seguir disfrutando de este día. Por ahora ha sido todo de mi parte. Que tengas una gran semana, arrancando agosto con buena energía, buena vibra, que te trate muy muy bonito este mes. Y vámonos con una última canción. Yo soy María Casar, en todas partes, ponte Exa.

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19: Pues, ¿qué creen? Ya es fin de semana y con ello llegan los 60 minutos más esperados del rock en español. Exacto. Con ello llegan 60 minutos completamente de música en español, como se debe escuchar el rock con el idioma de la casa. Rock en Exa inicia en este momento. Soy Gabriel Ochoa y bueno, en este fin de semana tendremos por ahí algunos cumpleañeros. También estaremos festejando grandes discos del rock en español. También tendremos por ahí una entrevista con Ramiro del Real, este gran multiinstrumentista y también compositor que ahora nos sorprende con su nuevo disco solista. También estaremos festejando cumpleañeros, por ahí habrá algo de Inspector, también si nos da tiempo algo de La Cuca. Y bueno, para arrancar rápidamente este programa, pues vamos a hacerlo festejando uno de los grandes discos que tiene el rock mexicano. Yo siempre he dicho que si hay discos que definen exactamente cómo debe escuchar o cómo sonaría el rock mexicano, pues definitivamente tendremos que hablar de un disco que se editó un 28 de julio, pero de 1993, que fue homónimo y que corrió a cargo de esa gran banda mexicana de Satélite llamada Café Tacuba. Un disco que vino a romper todo lo que habíamos escuchado normalmente del rock en español. Y no solamente eso, sino que en ese año de 1992, también por otro lado se estaba generando mucho revuelo dentro del rock mexicano. Por un lado escuchábamos a Café Tacuba con su primer disco editado, homónimo, un gran disco, pero también por el otro lado Caifanes nos sorprendía con este gran disco que muchos han llamado como el mejor disco del rock mexicano, que es El Silencio. Creo que en estos dos discos, tanto el primer disco de Café Tacuba como este disco de Caifanes, pues encerraría lo que mucha gente ha tratado de definir mucho tiempo como el verdadero rock mexicano. Así sonaría, principalmente, como les he comentado muchas ocasiones, que lo más sorprendente de Café Tacuba es que cuando se presentan no tenían batería. Entonces eso hacía aún más la presencia del rock mexicano y su estilo, y también una definición plena con este disco llamado Café Tacuba de 1992, donde además dentro de él no solamente era que no utilizaran batería, sino que había una gama impresionante de sonidos, porque podemos escuchar desde algo muy, muy bolero, podemos escuchar desde algo muy ponqueto, hasta un poquito de música electrónica. Había completamente una diversidad de géneros, pero siempre enalteciendo lo que es nuestra cultura mexicana. Y bueno, dentro de este disco, pues como todos ustedes saben, pues vienen grandes canciones dentro de él, entre ellas, pues como todos ustedes saben, Las Batallas, que también le hemos puesto aquí bastantes ocasiones. Vienen muchas canciones, pero en especial viene una canción que a mí en lo particular me refleja un poco como realmente debería de sonar también el rock mexicano, y me estoy refiriendo a La Chica Banda, que curiosamente, hablando de Caifanes y también hablando de Café Tacuba, curiosamente este video, el video de la canción La Chica Banda, el video fue grabado curiosamente en un mismo lugar donde Caifanes grabaría años antes Viento, que fue exactamente el Poliforum Cultural Siqueiros, un lugar lugar de verdad que si tienen la oportunidad de visitar la Ciudad de México, o en el caso de que iban en la Ciudad de México, visítenlo, porque además es un lugar que está lleno completamente de murales impresionantes por el señor y gran muralista mexicano David Alfaro Siqueiros. Yo se los recomiendo ampliamente porque es uno de los lugares más bellos que tiene la Ciudad de México, y que curiosamente el video de la Chilanga Banda fue grabado ahí cuando permitían también hacer conciertos. Ahí grabó Café Tacuba este video de la Chica Banda, y no solamente eso, sino que también el video fue grabado por Rogelio Sicander. ¿Quién es Rogelio Sicander? Pues bueno, pues fue un gran videoasta que no solamente hizo videos para Café Tacuba, sino también para Zoé, sino también para Molotov, y que desgraciadamente en 2020 pues nos dejó. Pero curiosamente él también grabó el video de Eres de Café Tacuba. Pero bueno, desde aquí un fuerte abrazo a todos nuestros hermanos tacubos y a todos los que son fans de Café Tacuba, porque como les comentaba, un 28 de julio de 1992 la banda Café Tacuba publicaba su primer álbum homónimo. Y ya sin más que decir, pues qué mejor que dejarles la Chica Banda para que se den cuenta de qué estábamos hablando. Ellos son Café Tacuba, que un 28 de julio pero de 1992 publicaban su primer disco homónimo. Esto es La Chica Banda. Están escuchando Rock en Exa. Arrancamos.

de vuelta en Rock en Exa. Soy Gabriel Ochoa y continuando también con los discos que han marcado el rock en español, pues forzosamente tenemos que hacerle mención a uno de los grandes discos de esta banda chilena llamada La Ley, que también un 28 de julio, pero de 1995, publicaban su cuarto disco de estudio llamado Invisible, un disco que marcó por completo a la banda y también al rock chileno, porque repentinamente se da la muerte de Andrés Bover, un accidente, y la banda y el rock chileno pues parecía que iban a quedarse hasta ahí, porque bueno, hay que recordar que no solamente Chile es La Ley, tiene más bandas, pero una de las bandas que le dio gran vista y gran perspectiva al rock chileno pues fue La Ley, que esta gran internacionalización que les dio, pues afortunadamente apareció La Ley y todo mundo volteamos a ver por completo el rock chileno, no solamente el argentino, no solamente el mexicano, sino también el rock chileno. Y resulta que pues repentinamente fallece Andrés Bove y parecía que ahí la historia de La Ley iba a quedar. Y no, afortunadamente, también en alguna ocasión entrevistando al señor Beto Cuevas me comentaba acerca de esta anécdota que tuvo, porque resulta que cuando la banda y cuando sucedió todo esto, ellos pensaron desaparecer, pensaron matar a la banda, acabarla. Y resulta que tuvo un sueño Beto Cuevas donde se le aparecía Andrés Bove y le decía que tenía que seguir con la banda porque era parte de la responsabilidad y el legado que habían hecho, que no podían dejar morir ese gran sueño de ser una gran banda como lo es La Ley. Y así aparecería este gran disco llamado Invisible, que nos daría de verdad unas grandes, grandes sorpresas en la parte musical y que los llevaría por completo a la internacionalización. Y tiempo después, La Ley grabaría el Unplug allá en Miami. Un fuerte abrazo a esta gran banda chilena llamada La Ley, por supuesto, al señor, al gran baterista que tenemos aquí, Mauricio Clavería, que

Nexa. Estamos de vuelta en Rock en Exa, soy Gabriel Ochoa. Pues nos vamos a ir hacia el año 2003, cuando nuestra queridísima Julieta Venegas pues nos presentaba el sencillo de Lento. Yo recuerdo perfectamente bien que cuando salió esta canción, esta melodía, mucha gente inmediatamente volteó con extrañeza a ver a Julieta Venegas, porque Julieta se había mantenido un tanto por ciento muy alejada del mainstream. Entonces se estaba convirtiendo en una artista de culto con su primer disco, con su segundo disco, que eran excelentes, excelentes discos, pero por la parte de las ventas no había sido un hitazo como quisiéramos. Sí tuvo éxito, pero por parte de las ventas no lo fue tanto. Fue hasta que sacó este sencillo de Lento cuando Julieta Venegas despegó impresionantemente. Todas las estaciones de radio empezaron a programar esta canción llamado Lento, que fue lanzada en 2003, curiosamente, un 30 de julio de ese año. Para recordar la salida de este gran sencillo llamado Lento, pues qué mejor que presentárselos aquí en Rock en Exa para festejar a nuestra querida Julieta Venegas, que un 30 de julio del 2003 le cambiaba por completo la vida al publicar esta canción. Esto es Lento y ustedes están escuchando Rock en Exa.

0: pausa y regresamos. 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
17: Estamos de vuelta en Rock en Exa, soy Gabriel Ochoa. Si quieren ponerse en contacto con nosotros, recuerden que lo pueden hacer buscándonos en todas y cada una de las redes sociales, simplemente como arroba exafm, o también buscándonos con el hashtag de arroba exafm. Si me quieren buscar personalmente, lo pueden hacer para mandarme todas sus dudas, comentarios, sugerencias, reclamaciones, lo que ustedes quieren. Búsquenme en todas las redes sociales como Gabriel Ochoa MX y ahí estaré presente para todo lo que gusten necesiten. necesitan, sugieran, reclamen, lo que ustedes necesiten. Y bueno, continuando con la música, les comentamos al principio de este programa que vamos a tener una gran entrevista con una de las grandes personalidades que tiene el rock mexicano, que ha acompañado esta gran banda también de Café Tacuba ya por algunos años, ya ha grabado también con ellos, pero no solamente se define en la música, sino en muchas cuestiones también, en la parte de la publicidad, en la parte de la composición, en el cine, ha hecho una gran cantidad de música por detrás y que lo hemos visto en el escenario junto con Café Tacuba, y que obviamente pues también sabe, como todo mundo sabe, pues es hermano de Meme del Real, y que ahora se lanza para presentarnos su primer disco como solista, Ramiro del Real. Un gran disco, una gran propuesta, y que aquí en Rock en Exa no queremos dejar pasar, y por supuesto también agradecerle que nos invite a escuchar su proyecto, porque de verdad es un proyecto muy, muy bello. Y bueno, aquí en Rock en Exa tenemos el gusto y el honor de presentarles a Ramiro del Real. Están escuchando Rock en Exa.
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17: Estamos de vuelta aquí en Rock en Exa, soy Gabriel Ochoa, y como les había comentado al inicio de este programa, pues ya está con nosotros uno de los músicos multiinstrumentistas, y que yo lo conozco básicamente por un amigo, no sé si él recuerde, Ricardo Solís, por los estudios de producción de audio. Me acuerdo que me hablaba mucho de ti, pero también mucha gente lo ha conocido ya como parte de una de las grandes bandas del rock mexicano, pero que su carrera va más allá de esta gran banda mexicana. Estamos hablando de Ramiro del Real. Bienvenido a Rock en Exa, bienvenido a este espacio que se abre completamente para tu proyecto. ¿Cómo estás, Ramiro? Bienvenido a Rock en Exa.
18: Muchas gracias, muy bien, aquí contento y de andar acá platicando del proyecto.
17: Oye, para mí es importante platicar contigo esta situación, porque muchos te hemos visto en los escenarios últimamente con esta gran banda mexicana, pero tú has estado de cerca desde sus inicios, porque pues eres hermano de uno de ellos, y saltar a hacer tu propio proyecto, y más con el nombre que tiene, me imagino. Imagino que es un desnudarse por completo del artista, ¿no? De decir, ahora soy yo este.
18: Sí, claro. Es la primera vez que hago un proyecto, no nada más que lo publico, sino que hago un proyecto yo solo, ¿no? Porque en los inicios tuve algún proyecto ahí, banda, toqué con una banda que formé muy al principio, después tuve otro grupo durante años. Y pero nada, los últimos años sí me he dedicado a tocar con Café Tacuba, como dices. Antes he sido invitado con otros proyectos, con otros cantantes. Es la primera vez que salgo yo con mis canciones a cantarlas yo. Ahorita nada más en plataformas, pero bueno, ya está en proceso el en vivo. Sí, es como algo que tenía ganas de hacer ya desde hace mucho tiempo, y que había estado esperando como el momento preciso, que se abriera la ventana ahí de tiempo y que se conjugaran varios elementos para poder terminarlo de producir, de presentar. Y sí, como dices, pues nada, traigo el apellido que muchos ya nada más con oírlo ubican de dónde. Nada, pero es la primera vez que salgo yo a decir esto es lo mío y esto es lo que yo les quiero contar musicalmente, ya sin depender de nadie más.
17: Oye, y toda esta experiencia que has tenido, no solamente con la banda, sino haciendo música para cine, la publicidad y todo esto, me imagino que también está muy bien fincado para tu carrera personal musicalmente, ¿no?
18: Sí, pues claro, me ha ayudado mucho, han sido muchos años de estar haciendo música donde me demanda algo que no es especialmente algo que en este momento sea, diga, a ver, yo quiero probar ahorita con esto, ¿no? Como sucede a veces con un score, que necesitas probar instrumentos con los que no estás acostumbrado o con los que en un proyecto personal no integrarías, por lo menos en este momento, pero tienes que trabajar con ellos, o tú decides trabajar con ellos porque al proyecto con el que estás trabajando le queda bien, ¿no? Y eso te da como una cierta flexibilidad o elasticidad, ¿no? Experiencia de trabajar, de pensar en fuera del cajón de lo que estás acostumbrado. A ver, tengo que resolver ahora una melodía y tengo que hacer un ensamble, que hace un par de años estaba componiendo algo que era cuerdas con un corno inglés, pues no es algo que yo haga comúnmente, y hacer algo bonito, algo que funcione. Entonces son ejercicios que ya traídos a mi proyecto, aprendes como formas de acercarte a

0: trabajo, ¿no? A veces uno ya tiene como, bueno, soy guitarrista de formación, sé la guitarra y eso, pero ¿qué pasa si lo abordo de otra manera? ¿Qué pasa si trato de hacer esta melodía de esta otra forma o tocarla como si fuera este otro instrumento? Sí, te da como formas de acercarte, o de repente cuando estás buscando como en el proceso creativo, de repente como no irte de frente con algo, con el camino fácil. Y es lo que intenté, de repente tratar de en un instrumento hacer algo que no que sonara a otra cosa, pero como si lo estuviera escribiendo la parte para otro instrumento y cómo lo traduciría en la guitarra y resulte en algo que igual no se me hubiera, no lo hubiera resuelto de la misma manera. Y eso me gustó porque pues sí, quedan cosas interesantes.
1: Oye, y empezar este proyecto me imagino que debe ser completamente una etapa muy diferente para ti, porque de alguna manera siempre has trabajado en equipo, tanto en la publicidad como en otros proyectos para el cine. Me imagino que ese es un reto muy importante para ti, decir hacia dónde lo quiero llevar musicalmente, también sonoramente y toda esta situación, porque ya no tienes, digamos, que la parte de que alguien decida también por ti o opine, sino aquí el único eres tú.
0: Sí, sí, claro. Ese proceso que cuando trabajas con un grupo, cuando estás montando arreglos con gente y que te da ese feedback, ese input de algo y existe ese diálogo y de repente propones algo o estás tocando algo y sí, por aquí, por esa razón sí, por esa razón no, y que estás rodeado de gente con la que puedes confiar, ¿no? Artísticamente, y dices, ok, siempre va a llegar a buen término, y pues siempre con ellos llega como a buen término musicalmente todo, y aquí nada, o sea, la decisión es 100% mía, y es lo que me quedó, es la forma como lo abordé, fue confía en lo que hagas, o sea, es un proceso artístico donde traté como de evitar el valor de está bien o está mal, creo que aquí no aplica mucho eso. Entonces, más que eso, es me gusta cómo suena, ok, está bien, ya con eso. Por supuesto que tienes más el factor o abres la puerta a la duda, y dije, no me voy a dejar ganar de repente por dudar mucho. Voy a tratar de tener como el oído así como abierto a decir, está trabajando, está haciendo algo que me guste, sí. Y por otro lado, lo que dejé es un poco como libre la idea de, no voy a dirigirlo mucho hacia dónde quiero que suene o hacia dónde quiero que aterrice en cuanto a arreglos, a géneros, a todo esto. Es, estoy componiendo donde me guste que esté yendo la canción, hacia allá la voy a llevar. Entonces, como que le di la naturaleza del momento a cada composición, y ahí dejé que fluyeran. Mi reto realmente era lograr que la voz, que yo estuviera contento con cómo estuviera cantando. Entonces, para eso lo que hice fue no forzar el arreglo y luego tener que poner la voz sobre eso. Las cantaba y las acomodaba, las subía de un poquito de tono, de ritmo, de lo que sea, todo en función de dónde estoy sintiendo que la voz está cómoda para mí y que realmente estoy logrando ese reto de cantarlas bien, que siento que estoy transmitiendo lo que estoy queriendo decir. En el momento en que encontré eso, ahí empecé a vestir las canciones.
1: ¿Te has puesto a pensar en todas estas experiencias que has vivido, las has escrito y que ahora se las estás presentando a la gente, y te has puesto a pensar que en algún momento la gente ya las está cantando?
0: Y no lo había hecho así tan claro o tan consciente hasta antes de publicarlas, y lo empecé a leer cuando las publiqué, y la gente empezó a escribir sobre mis publicaciones sobre todo en el canal de YouTube, que empecé a subir los videos, y no, conecté muchísimo con la letra y es exacta, me representa y conecta conmigo, o sea, y dije qué padre que a ese nivel estén conectando las canciones. Vaya, yo sé que así son todas las canciones, todos los proyectos, todos los grupos, es lo que pretenden, y cualquier grupo exitoso pues está logrando hacer esa conexión con el público, y sé que ese trabajo es el que hacen las canciones, pero cuando lo vives con el proyecto personal, dices, está increíble, o sea, que haya gente que empiece a hacer clic con lo tuyo, está padrísimo. Todavía no ha llegado el día que me pare en el escenario y que las cante, ya vendrá muy pronto, y empiece a verlo en vivo, empiece ya a ver esa
1: alimentación
0: cantándola. Sí, pero hay gente que las ha comentado y que ha hablado específicamente de la letra de las canciones, y digo, qué padre.
1: Y este disco o estas canciones ya las podemos escuchar en plataformas digitales, ya están ahí. ¿Habrá más? ¿Seguirá creciendo más? ¿O ya está listo para hacer un EP, un disco? ¿Cómo va esto?
0: Hubo unas canciones extras que tenía así también barajeando ahí como para ver si escoger entre unas otras o hacer algún proyecto más largo, sumaron algunas canciones. Y dije, no, ahorita creo que esta dosis de 7 canciones me gusta como para ir calentando motores, para darme a conocer, creo que es una buena... duración para que la gente hoy, que también ya es tan, tan efímero y que la gente quiere ya algo tan rápido y que tiene poca concentración de dedicarle a una hora a sentarse a oír 12, 13 canciones, dije, 7 canciones está bien, hay más, vendrán pronto. Sí, ya, o sea, el plan ya es ya no detenerme, ya no parar, seguir publicando y seguir generando cosas. Vendrá otro EP, vendrá otro single. La verdad es que un poco lo he hecho muy orgánico todo. Me he apoyado en gente que tengo cerca, que sabe un poquito más, que tiene más experiencia como de hoy, qué es lo que funciona o que te sugiera, ¿no? Primero saca un sencillo o saca otro, trata de, no, creo que ya es buen tiempo, ahora sí ya publica. O sea, la verdad es que me han estado un poquito coacheando con todo esto, ¿no?
1: ¿Y has pensado quizá también tener, como para los que somos, digamos, fans de lo digital y también fans de lo físico, también como parte de tu carrera tener algo físico, un CD o algo diferente? Digo, hasta muchos que han querido sacar ya también cassettes, ahora volver a sacar el cassette, pero ¿te gustaría sacar un CD, un LP?
0: Sí, claro, claro, y creo que hoy lo que más sobrevive es el vinil, ¿no? La gente volvió a comprar tornamesas, ahí tienes el vinil, los CDs, de todos los amigos y todos los conocidos que tienes cercanos. Creo que yo tengo todavía donde reproducir CDs, por ahí alguien más, pero ya también desapareció, la gente hasta se deshizo de los aparatos. Cassettes, puta, creo que conozco una persona que tiene para cassette, o sea, y es demasiado romántico hacer eso, es para muy clavado un cassette. Yo pensaría en un vinil y por supuesto que estaría padrísimo tener el físico, sí, llegará eso, llegará y yo creo que va a ser pronto. Yo creo que vendrá de la mano ya cuando esté tocando, cuando ya empiece a pensar en algo de merch, pues bueno, sumar ahí el vinil, ¿no?
1: Oye, y la presentación en vivo, ¿estás preparando algo? Yo sé que a lo mejor piensas recorrer el circuito de la Ciudad de México y algunos otros circuitos como de Guadalajara o Monterrey, que tienen muchos espacios, tanto pequeños como amplios, para tocar. ¿Ya estás planeando algo? ¿Ya hay algo por ahí?
0: Ya, justo llevo un par de semanas, como armando la banda, platicando con los que van a tocar. Ya me dijeron que sí. Yo creo que ya está, nada más me falta confirmar una persona más, pero vamos a hacer una banda de 5 y sí, empezar a ensayar ya en cuanto se pueda. Ya creo que a partir de la, o sea, sé que ya estamos, porque pues ahora lo digo en plural, ya están ellos escuchando y analizando las canciones. Me voy a juntar con cada uno para hacer el trabajo de cualquier duda, cualquier esto, y en las próximas semanas juntarnos a ensayar, a montar, y estaré viendo ya lugares donde se pueda tocar. Sé que algunos ya han abierto la puerta o ya dijeron sí, acércate y platicamos de una fecha, así que muy pronto ya sí, aquí en la Ciudad de México estaré tocando. Honestamente no sé a este nivel qué tan fácil o viable sea ir, como dices, a Guadalajara, a Monterrey, que una cosa es que estén los lugares y estén dispuestos, y otra es pues lo que implica ir a tocar allá. Ahí me encantaría tocar, por supuesto, lo más que se pueda esto, o sea, porque yo disfruto mucho estar en el escenario.
1: Oye, pues de verdad, Romeo, que nos da mucho gusto que nos compartas tu música aquí en Rock en Exa, porque sabemos que también la música la traes en la sangre, no solamente ahorita, sino desde muchos años, desde tus papás, desde tu hermano, todo lo traes en la sangre, es natural, y sabemos que este disco es completamente honesto y que no es replicar nada, es algo propio, es algo honesto, y que te agradecemos que hagan este tipo de música, porque en un mundo tan lleno de tanta, tanta música, a veces tan mediática, tener música que te llegue y que vaya más allá siempre se va a agradecer, y más con personas como tú que conocen no solamente la música, sino otras también perspectivas dentro de los medios de comunicación. ¿Les podrías invitar a la gente a que entre a tus perfiles y conozca tu música?
0: Claro, tengo canal de YouTube, Instagram, TikTok, Facebook, en todos, salvo Instagram, en todos me encuentran como Ramiro del Real. En Instagram soy Ramiro Tórax. En las plataformas de música, Ramiro del Real. Ahí está mi EP, está otras músicas que he publicado, de otras canciones que he hecho, otras producciones, scores de películas, todo esto. Pero bueno, ahorita lo que estoy promocionando y lo que los invito a escuchar es este EP de 7 canciones que se llama Mensajes desde el Espacio Interior.
1: Perfecto. Oye, Ramiro, también quisiera invitarte próximamente para que cuando tengas estas presentaciones en vivo nos invites también, y que invites a toda la gente de Rock en Exa para que esté contigo, nos acompañemos y también nos sigas compartiendo tu música, por favor.
0: Por supuesto, digo, mientras más gente le guste el proyecto y se sume y esté apoyando cuando subimos al escenario, es lo mejor que puede suceder.
1: Ramiro del Real, aquí en Rock en Exa. Muchas gracias por esta entrevista, Ramiro.
0: A ti, gracias.
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Y desgraciadamente todo lo que inicia tiene un fin, y el fin de Rock en Nexa, al menos el de esta emisión, pues ya está por darse. No sin antes agradecerles que nos hayan escuchado, sintonizado, que nos hayan escuchado de cualquier manera posible, ya sea en su radio tradicional, a través en su coche, o que ahora hasta los coches pues ya traen también estas tabletas y pues nos pueden escuchar a través de alguna aplicación en su mismo coche, en su teléfono, en su casa, si estaban en su trabajo, si estaban en la oficina, si estaban en el puestito, si están escuchándonos en los audífonos caminando por la calle. Muchas gracias por ser parte de Exa FM y por supuesto de Rock en Exa. Por nuestra parte, solo nos queda llevarles muy buena música y acompañarlos en estos pequeños minutos con un buen playlist y darles un poquito de información más allá de la música. Y bueno, ya para despedirnos, pues llegó el momento de festejar una de las grandes, grandes voces que tiene el rock mexicano y el rock, también yo lo digo, internacional, el rock latinoamericano. Estamos hablando de esta personalidad llamada José Force, que hace poco se presentó con la Cuca en la Ciudad de México, en el Teatro Metropolitan, y que se han presentado infinidad de veces, y que es una de las grandes bandas que le vino a dar mucho, mucho carácter al rock mexicano. La Cuca, que ya lleva más de casi cuatro décadas en los escenarios, esta gran bandotota mexicana llamada La Cuca. Pero un 30 de julio de 1958 llegaba a este mundo el señor José Force. Felicidades a nuestro queridísimo José Force, que tiene una de las grandes, grandes voces dentro del rock mexicano, y que no solamente es un gran cantante, también es un gran pintor, y que también se ha aventurado a hacer por ahí actuación en alguna película mexicana, y por ahí pueden buscarlo y se darán cuenta que es una cajita de monedas este gran músico cubano-mexicano llamado José Force, que radica desde hace muchas, muchas décadas ya en Guadalajara, Jalisco, como es La Cuca, una banda de Guadalajara. Y bueno, para despedirnos, pues vamos a dejarles una de las grandes canciones que nos regaló el señor José Force hace algunos años cuando salió, que curiosamente, este primer disco de La Cuca, pues fue producido por esta gran personalidad y que yo admiro y que quiero mucho al señor La Chiquis Amaro, que bueno, hace muchos años produjo este disco, pero les dio esta gran calidad y esta gran este gran sonido a esta banda mexicana llamada La Cuca. Y con lo que nos vamos a despedir es con el Son del Dolor. Para festejar el cumpleaños de José Force, pues qué mejor que dejar el Son del Dolor, y qué mejor manera de cerrar el programa de esta forma, fuerte ponchada. Y bueno, hasta aquí el Rock en Exa de este día. Soy Gabriel Ochoa, quédense con toda la excelente programación que tiene Exa FM, y por nuestra parte nos escuchamos en una nueva emisión de este programa. Hasta aquí el Rock en Exa de este día. Quédense con La Cuca y el Son del Dolor. Soy Gabriel Ochoa. Hasta la próxima.

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21: Esta es la edición número 29 del Exámetro.
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21: Bienvenidos a la edición número 29 del Exámetro, el conteo oficial de la cadena más importante de habla hispana. Yo soy Juan Carlos Nájera y a lo largo de esta hora te presentaré las 10 canciones más pedidas en Exa FM. ¡Comenzamos!
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21: Mentiras All Stars llega al Auditorio Nacional con Belinda, Mariana Treviño y Dana como invitada especial. El espectáculo, que revive los grandes éxitos musicales de los años 80, se presentará el 12 de septiembre en CDMX y posteriormente visitará Monterrey y Guadalajara. Es momento de escuchar a Los Ángeles Azules con Belinda en el lugar número 10 del Exámetro.
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1: Fuiste tú de Mar Solís es una canción que habla del momento en que una persona logra reencontrarse consigo misma después de haberse perdido en una relación. Un tema que retrata ese amor que parece hacerte volar cuando en realidad te estás hundiendo. Es momento de escuchar a Mar Solís en el lugar número 9 del Exámetro.

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1: Olivia Rodrigo debuta en el número uno de Billboard 200 con su álbum You Seem Pretty Sad for a Girl So in Love. Este último disco de la cantante es catalogado como uno de los lanzamientos más exitosos del año, reafirmando su lugar como una de las artistas pop más importantes. Es momento de escuchar a Olivia Rodrigo en el lugar número 8 del Exámetro.
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13: Ponte cómodo que estamos de regreso en el Exámetro. Recuerda hacer tus peticiones a través de las redes sociales de Exa FM.
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13: Dosis de Xavi es un tema que se ha colocado entre los primeros lugares de popularidad en México, además de debutar en el top 10 del Hot Latin Song tras su estreno. Su video oficial ya superó

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1: David Bisbal sorprende a sus seguidores en Bogotá. El cantante compartió en redes sociales imágenes donde se le ve recorriendo algunos lugares emblemáticos de la ciudad junto al mensaje "Qué alegría volver a Colombia", desatando rumores sobre un posible concierto en la capital colombiana. Es momento de escuchar a David Bisbal en el lugar número 6 del Exámetro.
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1: Morat emociona al Tri Femenil. La agrupación colombiana dedicó un mensaje especial a las jugadoras mexicanas tras verles celebrar con una de sus canciones, felicitándolas por su entrega y su esfuerzo en la cancha. Es momento de escuchar a Morat en el lugar número 5 del Exámetro.
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4: Estamos de regreso en El Exámetro. Recuerda seguirme en redes sociales como @jcenajeraoficial.
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4: Ariana Grande retoma su relación con Ricky Álvarez. Durante su concierto en Nueva York, la cantante modificó la letra de uno de sus temas para incluir la frase «Siempre encontramos nuestro camino de regreso», gesto que sus fans interpretaron como una confirmación de su reconciliación con el bailarín. Es momento de escuchar a Ariana Grande en el lugar número 4 del Exámetro.

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1: No está sola de Gloria Trevi, se ha colocado entre los primeros lugares de popularidad en México desde su estreno. El sencillo, que forma parte del álbum El Vuelo, ya supera el millón de reproducciones en plataformas digitales, consolidándose como uno de los temas favoritos de la etapa independiente de la cantante. Es momento de escuchar a Gloria Trevi en el lugar número 3 del Exámetro.
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3: Estamos de regreso en el Exámetro. Recuerda hacer tus peticiones a través de las redes sociales de Exa FM.
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3: Hash inicia con éxito su nueva etapa musical. De acuerdo con una encuesta de Billboard, ¿Qué le pongo?, su más reciente sencillo, fue elegido por los fans como el mejor lanzamiento musical de la semana, superando a otros estrenos gracias al apoyo de sus seguidores. Es momento de escuchar a Hash en el segundo lugar del Exámetro.
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1: Esta semana, Los Ángeles Azules y Belinda bajan al 10º sitio con Por Ella. Mar Solís ingresa al número 9 con Fuiste Tú. David Bisbal desciende al 6º escalón con Vivir Así Es Morir de Amor. Morat y Silvestre Dangond llegan al 5º lugar con Lo Poco Que Yo Quiero. Gloria Trevi brinca al 3er peldaño con No Estás Sola. Y Hash se mantiene en la 2ª posición del Exámetro.
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1: Die Die de Shakira y Bruno Boy sigue rompiendo récords. La canción oficial de la fiesta más grande del fútbol alcanzó el primer lugar de la lista de Billboard Global, convirtiéndose en el primer tema mundialista en alcanzar esta posición. Es momento de escuchar a Shakira y Bruno Boy en el primerísimo lugar del Exámetro.
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1: El Exámetro es producido por Saúl García, el guion a cargo de Hatsiri Durán, dirección general Jesse Cervantes, todos los derechos reservados de MBS Radio. Yo soy Juan Carlos Nájera, nos escuchamos en la próxima edición y recuerda en todas partes, ponte Exa. Adiós.
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